0: Antonio el Buki. Marco Antonio el Omanche, güey. Ese vato multiplica el pan. Inri, guacha, ya me piqué, güey. ¡Ya me piqué, güey! ¡Qué tiene, güey! Otra de Marco Antonio, pero ahora en el duelo Z. Es más, ¿sabes qué? Voy a poner a competir tres de Marco Antonio, güey. ¿Por qué? ¡No sé! ¿Qué tiene? ¡Aguante, güey! ¡Aguante la mano adentro! La 6 con 4 despidiendo el compadrito, ya la se cree. ¡Ya llegó, papá!
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0: Esto lo se llama amor en silencio, ¿te imaginas? O sea, te quedas clavado con tu ruca y no hablas ni nada, güey. Así nada más como pería, güey, no hablas ni nada. Te la deja cayullo y sin hablar.
1: Que me dé
0: nada, güey. O sea. ¡Nada, güey, nada! Amor en silencio. No seas ma... ¡Me dejé caer, neta, güey! Esta rola... ¡Ay, güey! ¡Neta, güey! ¡No sé si has visto el video, güey! ¡Ahí salgo! ¡Ahí salgo yo, güey! Es un vato que... Estaba haciendo acá un...
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0: ¡Qué buena rola, güey! ¡Neta, güey! ¡Me dejé caer, güey!
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0: ¡Hijo de tú a su repepín, chamaco! ¡Neta, güey! ¡Ya estuvo, güey! ¡Apaguen el rayo y vámonos a la ñonga todos! ¡Marco Antonio! ¡Un chupetón! En la tolonga derecha no importa, pero házmelo.

0: Yo solo acá. ¿No te ha pasado que te vas acá en el clavado, en el chinchirrón acá? En el, no mames, te acuerdas de un canquillo, güey.
1: Pero su
0: hijo es su chivayo, güey. Llora, güey.
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0: ¿Cuál de Marco Antonio, amor en silencio? Si no te hubieras ido, ¿o sigue sin Jimmy?
2: Jimmy, yo me voy a hacer un hijo que me va a hacer un Choco Crispis con leche.
0: ¡Qué bonita!
3: La número dos, la número dos.
0: ¿Cuál era? ¿Ni sabes cuál era?
3: Perrota, no, perrota esa rola. Perrota.
0: La de si no te hubiera sido, güey.
3: Claro, esta es la Z, mi taller. Buenas tardes. Hey. La segunda.
0: Si no te hubiera sido.
3: Un saludo para mi carnal de Lomar, que lo dejó la ruca. Ya está, ¿no? Llore y llore.
0: Ay, chivato.
3: No llore.
0: No llore, güey. Ah, güey. Aliviarle ese hijo de suyo. Aliviarle ese golomeo, güey.
3: La reina, esto es la Z, mi taller. Puro hidalguito.
0: Puro vato loco.
3: Rifa, carnalito.
0: Estado, mijo, estado.
3: Puras de Inri, mijo.
0: ¿Puras de Inri?
3: Te dejaste cayudio, ¿eh?
1: Oye, es mi
3: primer. Pero no, pues vámonos por la 2, mijo.
0: La 2.
3: Ánimo, vamos, carnalito.
0: Ya está, mijo, aquí se llama en silencio. Este vato del barrio, ¿eh? Un saludo a que al Chagui, el más mayate del Hospital Ángeles. Que es el que se la cree el papel, ¿qué? No sé qué dice, a ver. ¡De ahí llegó, papá!
4: La Ryan, esta es la Z, mi Jimmy Boy, mi Tiger, su compa Ikena, votamos por la tercera. Ahí estamos, muchas gracias por sus felicitaciones ayer.
0: Hombre, ayer el Ikena estuvo cumpliendo años, no nos peló, le valió chorizo, pero sí, estaba escuchando a la gente que le mandó saludos al Ikena. Ikena, sácatele, que sabe qué tanto es.
5: Saludos, Tigre, por la segunda, si no hubiera sido.
0: ¡Ya esa, mi chava!
6: Buenas tardes, mi Tiger. Bienvenido al turno.
0: Gracias.
6: Y pues vámonos con la número 2.
0: La número 2. ¿Por qué nos gusta la 2?
6: En esta plataforma sé quién damos la hora.
0: ¡Es todo, linda! ¿Por qué nos gusta la 2? ¿Por qué no le gusta la de abajo? Esa. ¡Está! ¡Esa no la está bien perrota, güey! Sigue ese un vato que... Pues que sigue sin la ruca, o sea, bueno, la ruca que sigue sin el vato, güey, está chida, güey.
7: Échale mi Tiger, la radio, neta es la Z.
0: Espérame, tiene mensaje, ya, sígale.
7: Por la de sigue sin Jimmy.
0: Eso,
7: sigue
0: eso.
7: Sin Jimmy.
0: Eso. Eres mío. Te ganaste chupiswawis.
3: Tiger, la número 2, la de si no te hubiera sido, ¿cómo no vas a ver cuál es? Si me siento como mejor transventa.
8: La radio de neta es la Z para la número 3, la número 3.
0: Eso.
9: La radio de neta es la Z. Ponte la que quieras, mijo. Acabo siempre lo haces. Póntela, la segunda.
0: Sí, güey. Neta que sí, me han platicado, Ni los cuento, neta chinchín, ni los cuento,
9: La radio de neta es la Z, tigre. Amor en silencio.
0: Amor en silencio, ¿A todos les gusta esa?
10: Radio de neta es la Z, puro vato chillón ahí contigo, oye.
0: Por la
4: que escoja, mi pelo de loco, la radio de neta es la Z, por la que escoja, mijo.
0: La que sea.
4: Nada más, por favor, póngame a competir la de Gracias Mujer, de Banda Machos, mijo.
0: Ok.
4: Algún cuatro me la pone a competir.
0: Arre, mijo.
4: Este mes.
0: Ahorita la busco. Ahí la busco.
4: Tenga buenas tardes, mijo, Vato ñongudo.
0: Igualmente, mijo.
11: Esta es la Z. Pon la que te dé tu gana. Tómate lo que vas a decir ahorita. Ánimo. Ay, saludos al Kena.
0: Eso.
11: Ay, saludos al Águila.
0: Al Águila, güey.
11: Ahora andamos en modo tranquilo.
0: Ya sé, güey. Todos contra el vato ñongudo. No más porque uno está ñongudo, ya luego todos sobres de él. No más porque el vato acá tiene buen pectoral de volada, todos sobres de él. Chivato bello de Aquiles, luego todos sobres de él. Chivato, hombre, de acá de coco, luego volada, todos sobres de él, ¿verdad? Volada, chillo, ¿verdad? Ya ganó esta, ¿dónde estaba, güey? Hijo, es este vato que me hace el día, güey.
3: Échale mi Jimmy Boy, que no produzca, que la gente no produzca, mi rey, es tu programa. Lo que a ti se te hinche y te pegue es la reconveniente gana.
0: Hijo, eso, neta, güey, me voy a casar.

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0: tardes, ternurita.
1: Hola.
0: Yo voto por la de Julián, la de Terrenal. ¡Qué ricote! ¡Chao, chao!
2: Oye, ese mi tallo también le va a boa. Ese vato le dicen el menudo blanco, mi rey. Porque es pura panza y nada de chile. ¡Vámonos por la primera, mi rey! ¡Por la primera! ¡Águila!
1: Este que... Hijo de su hija. ¡Hombre, este que...
3: ¡Bárbaro, qué bárbaro, mijo! ¡Te voy a traer aquí en vivo, güey!
4: La radio, en esta es la Z, mi tigre. Buenas tardes, mijo.
3: ¡Hey!
4: Buen turnito, mi rey.
3: ¡Venga, papi!
4: Aquí escuchándolo en la chamba. Ahí voto por la número 2 del panza de burra. ¡Saludos, mijo! ¡Y arriba las águilas!
3: ¡Eso, mijo, eso! ¡Eres mío, eres mío! ¡Chivato se guacha con su liba bien perrote!
5: ¡Tranza, mi tigre! ¿Cómo andas? ¡Saluditos! ¡Arre! Que ya estamos listos para el dominguito.
3: Eso,
5: que
3: amigo.
5: Le ganamos al Pumas.
3: Dios te oiga, Dios te oiga.
5: El dominguito le ganamos al Pumas. Vámonos por la tercera de Julián. Arre, mi tigre.
3: Arre,
5: saluditos.
3: Mi
5: la radio neta es la Z.
3: Alright, bro.
6: La radio de neta es la Z. Vámonos con la del Capi. El Capibara.
3: ¿Pero cuál?
6: La segunda, mi tigre.
3: La segunda. La de Dime.
6: Y ya pone un Oxxo al rey. No manches.
3: Cámara.
7: La radio neta es la Z, mi Tiger. Compa el Ken otra vez. Aquí saludando a toda la banda.
3: Dejado.
7: De la radio de neta es la Z. Votamos por la primera. Su compa el Ken. Muchas gracias. Olvídate a todos por ahí.
3: El Ken sembrando el terror, el vato, ¿eh? Ahí en plataformas.
8: La radio de neta es la Z. Por Ternal. Saludos para todos.
3: Es el diablo, ¿eh? La voz, como que... Abriel, no se trabe, güey. Abriel, ¿cómo se llama el mensaje? Y olía azufre. ¡Es el diablo, es el diablo!
9: La radio de la Z, mi tigre, vámonos por la primera. Mi tigre, mándale saludos a mi sobrina que viene aquí conmigo, que viene emputada, enojada.
3: ¿Por qué?
9: Viene
3: ¿por qué?
9: Enojada.
3: ¿Por qué? ¿Qué le hiciste? ¿Qué pasó, mija? Comente. Dígame qué le hizo su tío. Dígame usted nomás, dígame qué le hizo su tío. ¿Qué le hiciste, güey? ¡Eh, güey! ¡Eh, no mames! ¡No! ¡No, güey, ya!
10: Es el MGMI, la radio neta es la Z, mi tigre. Quíteme la depre y póngame unos ñongazos en la nariz. Por favor, me inclino por la última. La última del señor de panza de Hulk. Por favor, Migimi, un saludo para ya sabe qué. No voy a decir nombre porque ya no, eres famosa.
3: Ya, ya, no, no, ya no, ya no,
10: ya no. No te quiero, Emily.
3: Ya no, Emily. Emily Trujillo, no te mereces que digan tu nombre, ¿oíste, Emily Trujillo?
11: La radio de neta es la Z. Yo voto por la primera, la primera. Arre, Lulo.
3: Ajá. ¡Qué bonito!
12: Buenas tardes, por la terrenal, terrenal.
3: ¡Primero! ¡En la tierrita!
13: Échame la de Terrenator, mi tigre.
3: Ahí te voy, Terrenator.
11: La radio de la Z, mi tigre. Yo me voy por la del terrenal.
3: Terrenal.
11: Saludos.
3: Saludos.
11: Buenas tardes.
3: Igualmente, hermosa.
12: La radio de neta es la Z, mi tigre. Vámonos por la de Olvídame.
3: Olvídame. ¡Foga!
14: La radio no está en la Z. Échale mi bato ñongudote, hijo de mis bolas. Buenas tardes, mi taller, ¿cómo andas? Hijo, vámonos por la tercera, mi papi. Vámonos por la tercera. I love you y un besito en lo oscurito, chiquito mío.
3: ¡Au!
12: La radio de neta es la Z, ¿qué pasa, mi tigueré?
3: ¡Ey!
12: Vámonos por el Julián.
3: ¿Cuál, güey?
12: Un besote, ya te la sabes.
3: ¡Arre!
15: Por la número 3.
3: La 3. Está entre el radio, olvídame.
14: La radio de neta es la Z, mijo. Por la falsa burra, por la 3, mijo.
3: ¿La 3?
14: Dile a la raza que no me ande produciendo, mijo. Si no, mándalos a la yonca a todos, papá. Ahí tú eres el pinche para matar, mijo, ¿eh?
3: ¡Sabes, papi!
16: La radio de neta es la Z. Dale, mi tigre, por la segunda del Capibara.
3: ¿El Capibara?
16: Este... Miau, miau.
3: Esta llamada sigue todo, viene, viene, Juan.
17: Por la primera, tigre.
3: La primera, terrenal, ya está, mi chava. El chava, el loco, chava.

0: 25, el saludo y el besote en Motonauta para la guapísima Lemi. Hola Lemi, la Sema Saldaña. Haciendo plataformas también, la nena, wiwi, Puro vato camello y chavas camellas.
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2: Hola, mamá, ¿cómo estás?
3: Un abrazo.
2: ¿Cuál es el Wi-Fi? Se me olvidó traerme otra tarjeta SIM.
3: Bienvenido. Por favor, siéntase como en casa. A su derecha encontrará el guardarropa, también conocido como esa silla sepultada bajo esos abrigos.
2: ¿Eh?
3: A su izquierda, nuestra lujosa zona de descanso, más conocida como el sofá de la sala.
2: ¿Qué?
3: 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Le gustan las caricias en la panza.
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3: Sígame al patio, por favor. Aquí los locales suelen reunirse para celebrar rituales familiares que incluyen carne asada y chismes.
2: Mamá, ¿me puedes explicar por qué me estás hablando como si fuera mi primera vez aquí?
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las 7:30, aquí es la original Pan de Limón en la original Radio de Neta. Le hicimos el radio de Neta. Marque la R, güey, no tiemble, güey.

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casi 37. ¡Mayo! ¡Mayo! ¡Mes pa' la madre! ¡Mayo a wiwi! ¡Los recoditos, oiga! ¿En la setota, wiwi? ¡Un espedazo, no seas gacho! ¡Coñeñe! ¡Rújeme, tigre!

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2: ¡Salome, reina!

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1: Canciones como estas, ¡volta!
2: Me caso el sábado. Perdóname.
3: ¡No! ¡No me digas eso! ¿Por qué?
1: ¡Guay! Arrancamos la hora de Vicente Antonio, Antonio y Vicente en la radio de Neta. Zeta.
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0: León. Déjame la de Estoy que me lleva, Antonio Aguilar, mijo. Vamos para escucharla. Saludito a todas las plataformas. Andamos al 100, gente.
1: Estoy que me lleva, o ando que me lleva, es igual. Todo me lleva la ñanga y la wiwi. 8 con 4.

0: ya, Charruca! ¡Traicionera funda! Las 8:07, esta se va para el buen Chirrín, mi querido Chirrín. Che, DJ mamá, el único DJ que mezcla con las tolongas el vato. Y para Juanito. ¿Están jugando espadazos? No, buenos camaradas, ¿eh? ¡Qué buena rola, Chirrín! ¡Chirrín, ya! ¡Ya no seas tan... ¡Ya, Chirrín!
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0: ¡Perdón!

La radio de Neto es la Z, mi Jimmy. Ahí se me puedes complacer con la canción de qué bonita de Vicente Fernández. Para todos los de la Corona del Carmen, de parte de Carmelo Sánchez. Gracias.

Buenas noches, mi Tiger. Aquí para pedirte una canción, la de Nadie es Eterno, por favor. Buenas noches y les mando un saludo a todos los radioescuchas. Buenas noches.

0: radio de Neta es la Z, la encargo la de, como dice el refrán, con Vicente Fernández. Que tenga una excelente noche de miércoles.
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0: La radio no es la Z, bandido de amores.
1: Ahí va, mami. Ahí va, mijo. 8, 18, como van llegando, van saliendo, ¿eh? Aguanten, aguanten.

0: Don Mamitigre, hijo de las burles, a ver, si ahora sí me complaces con esta canción de Albur de Amor del señor Antonio Aguilar.
1: Ahí está su rola, mi querido gordo. Y también saludos al Lobo Solitario, allá de Venustiano Carranza, Puebla. 821.

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3: Ocho con 30 minutos. Estaba contando aquí con el buen Alex Lozano. Chevato barba de apóstol. No, mijo.
4: ¿Qué mijo?
3: Barba de tolonga. De pelo de tolonga. No, amigo, se le quiere, ¿eh? Se le quiere. ¿Quién lo quiere, hijo de las bolas? ¿Quién lo quiere, acá?
5: Ese hombre.
3: Ah, bueno, segunda parte de la hora de Vicente, Antonio. Antonio y Vicente, la gente muy activota hoy.
5: Mire que me ha...
3: Miércoles ya, miércoles a Wiwi.
6: La radio de Neta en la Z. Muy buenas noches, mi tremendísimo Tiger. A ver si me puedes complacer con una canción de Vicente Fernández, la del Cuatrero, mi Tiger. Que tenga una excelente y bendecida noche.

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0: échale a mi Tiger. Buenas noches, hermano. Ahí ponme por ahí la de Yolanda, para recordar a mi jefita. Gracias, bonita noche.
1: ¿Qué rolón pediste, Daniel? ¿Qué rolón? No, no, no, no.

es poner la de Por Amor a Mi Madre con Antonio Aguilar, dedicada a mi señora madre, la señora María Guadalupe, que la amo con todo mi corazón. Gracias.

0: La radio de neta es la Z, mi Jimmy, mi tigre. Oiga, quíteme la depre en este miércoles tan innecesario, compa. Ya bajando la vela, ya se abren las cervezas solas. A ver si me puede complacer con la de 7 a 9 de Vicente Fernández, dedicada para no sé quién. Ya no voy a decir quién, pero no sé quién. Ya no te quiero,
1: Emily. Trujillo. También saludo para el compa Zúñiga. Que no se le agüite el payasín, el payasillo. Que no se te agüite el payasillo. ¡Utito! ¡Ey, Utito! ¡Se agüite, mijo! ¡Se agüite, güey! ¡No llore! ¡No llore!

0: gana. ¿Qué traza, mi Tucker? Pásame la que falta, nos me hace mi padre, ¿no, gana? Con Vicente. Ahí estamos. Saludos de acá del Chumbo, el Oldi.
1: ¿Qué por un mi Oldi? Esa rola se la revienta el Vicente, el Antonio, mijo. Ahí le va con Antonio, es un rolón, papá. Para el jefito, que está en el cielo. ¡Sí! ¿Qué?

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1: La radio neta la Z. Échale mi Tiger, buenas noches. A ver si me puedes poner la canción de Gema de Vicente Fernández, mi Tiger. Échale, papá.
2: En 11 minutos llegamos a las 9.

0: Buenas noches, Tiger. Buenas noches. ¿Me puede poner una canción de Vicente Fernández? La de Por una mujer. O qué mal pagan ellas. Qué mal pagan ellas.
1: Aunque mal paguen ellas, Vicente Fernández y Roberto Carlos en la radio de Neta.

0: Buenas noches, ¿me puedes poner por favor la canción Por Si Volveras con Vicente Fernández?
1: Ahora se dejaron caer con puras rolotas, ¿eh?
2: Por si volvieras.
1: Esta y nos vamos, otra vez, esta y nos vamos.

0: archivo.
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1: Adelante en las calles de Juárez, adelante en las calles de Juárez.
2: Se le metiere ahí accidente en 4 siglos del centro hacia las hacia el Libramiento antes de llegar a las Torres, para que tengan cuidado. 4 siglos del centro al Libramiento antes de llegar a las Torres, ahí accidente.
1: Gracias, mi rey, reportero, reportero de Neta en la Z. Adelante con 4 en punto a las 10, sonidos del ayer. Vamos a adelantar un regalo para mamá. Para mami. ¡Mami! ¡Mami! Ahorita venimos con una pregunta acá de esas de las jefas. Hijo, esos, de esas llegadores, esas que te van a decir, ¡ay, güey! ¿Qué hago? ¿Qué digo? Sepa.

0: página de Facebook, que es la Z103.5 FM, 720 AM, para que des like, la que le comentes, la compartas.
1: Tú lo que quieres es que me coma el tigre.
0: ¡El mes de la madre!
1: ¡Come el tigre!
0: ¡Mes madre! ¡Madre mes! Fíjate, fíjate nada más, ¿eh? En veces también la pregunta es para la... más que nada para la gente que... bueno, para todos, ¿no? Pero los que lamentablemente ya perdimos a nuestra jefita. Si hoy, hoy pudieras decirle algo a tu mami que nunca te atreviste a decirle, ¿qué sería? Ya es que a veces uno se queda que, hijo de su madre, pues nunca. O a lo mejor gracias a Dios la tienes viva y como que te agüita, no sé. No sé, la vergüenza, dices, ah, le pusiste a mi jefa, no, hombre. Después, después. Si hoy pudieras decirle algo a tu mami que nunca te atreviste a decirle, ¿qué sería? Z WhatsApp 656-857-7950. Un saludo para Karen.

música de Junior H en la radio Violeta La Z, y viene algo de Calle 24 y Fuerza Régida. No sé perfecta, así como esta de neta. 9:20.

Salsa. Regional, las 9:22, ahí regresamos. A ver qué dice la gente, que nos comparta su opinión. Si hoy pudieras decirle algo a tu mami que nunca te atreviste a decirle o no te has atrevido, ¿qué sería? Ahí regresamos con eso de volada, ¿eh? ¿Qué sería, eh? ¡Queremos saberlo!

0: Las 9 con 26 minutos. De vuelta, vámonos con la gente, con la banda, en las redes sociales. Estamos platicando, conversando, compartiendo momentos, a lo mejor para algunos es triste, ¿verdad? Este mes, el Día de la Madre. Se nos agüita el payasillo gallo, A ti que tienes a tu jefita, híjole, qué chulada, Pero bueno, en fin, si hoy pudieras decirle algo a tu mami que nunca te atreviste a decirle, ¿qué sería? O que no te has atrevido, ¿verdad? Y ya está la gente ahí comentando, a la cual le agradecemos un chorro. Deja, pongo fundillo acá de la clásica de clásicas, cabrón.
1: La radio de neta es la Z, mi tigre. ¿Qué tema tan más taladrante al corazón, mi tigre? Hijo de su. ¿Qué le diría a mi jefa ahorita que no la tengo? ¿Me quiebro?
0: Gacho, mijo, nos quebramos.
1: Pues, le diría a jefa. No le diría jefa, le diría mamá. Estamos bien, mamá. Estamos avanzando. Gracias por lo que me enseñó, mamá. Y pues, siempre la recuerdo. Todos los días. Solo Dios sabe por qué hace las cosas. No, pues. Quiero que esté orgullosa de mí. Aparte de mis errores y mis fallas, jefa. Trataba de ser buena persona siempre.
0: Y lo está, mijo. Está orgullosa usted, papi, Se lo aseguro, mijo, Dice, buenas noches, mi Jimmy. A ver si manda saludos especiales para mi abuelita, que hoy cumple años, Miguel Borunda. A ver, mijo, ¿es el primero? A ver,
2: Híjole, mi tigre, pues yo como soy así bien friote, guacá. Ajá. Nunca, mi tigre, me he atrevido a decirle te amo, mamá.
0: No me digas eso, mijo.
2: La verdad, sí. No sé por qué, carnal, pero eso es lo que yo le diría.
0: Anímese, mijo.
2: Ya la tengo en vida, carnal.
0: Bendito Dios, mijo, Se la aseguro.
2: A ver si puedes poner la de te amo, mamá, del Buki.
0: Ok, mijo. Fíjate, es que en vez de, a lo mejor uno como que se agüita, pero ahorita que la tienes viva, aprovecha, mijo, abrázale, dile que la quieres un chorro. Que al contrario, mijo, no, te va a hacer más vato, más hombre,
3: La verdad, esto lo acepto, mi Tiger. Yo todavía tengo a mi jefito, gracias a Dios.
0: Ajá, bendito Dios.
3: Pero la neta todavía no me animo a decirle que se me bañaba, gacho, cuando me ponía las pegas, esas gallotas acá hasta con manguerita y todo.
0: Chulada, mijo.
3: Que mi carnal la regaba, agarraba corto parejo. Ajá. Posición por si no. Tal no me animo a decírselo, mi Tiger.
0: Pues órale, mijo.
3: Ánimo.
0: La tienes, papi. Las margaritas. Estás bendecido, mijo, Siempre mi poca presencia. La gente comentando en las redes. Dice que acá una chava que me perdone porque por no ser la mejor hija. Pero ella fue la mejor madre y la extraño mucho todos los días de mi vida. Aquí dice una persona, me arrepiento de no haberle dicho en vida que la amo. Hoy que no está, eso le diría y le abrazaría y le daría un beso.
3: Pues yo siempre le quise decir, yo me decía a mi jefa que la amaba, que siempre fue todo para mí, pero nunca... Nunca le dije nada, realmente ya no la tengo. Y la última vez que la tuve, eso fue hace un año, la última vez que estuve con ella. Ajá. Me dijo que le pusieran unos calcetines, pero no quise. Y cómo me arrepiento de no hacerlo.
0: No, amigo.
3: Saludos, mi Jimmy.
0: Saludos, mijo. Amigo, son cosas así que uno de repente. Somos humanos, no somos perfectos, ¿verdad? Y la largamos, la defecamos gacho y. Y su jefita está muy orgullosa de usted, mijo, Con todo respeto, digo, rece por ella y... A echarle galleta, papi, Gracias, banda.

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0: Empecemos.
1: Hoy están agarrando la cura entre los del salón. Y a ti, ¿cómo te dicen? No, pues el frijol, que porque nunca falta, güey. Y le dicen, mato, oye, estaba ya solo, güey. Oye, ¿y tú tienes algún apodo? Dijo, sí. En mi casa me dicen el calcetín. Ashi. ¿Y eso por qué? Dice, porque nunca encuentro pareja, güey.
2: Oye, amigo, ¿tienes de tontolandia?
0: Duérmete otro rato, gordo.
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20 minutos, llegamos a las 10, sonidos del ayer. Hoy regalo para mamá una hora completita con Luis Miguel en la Z. Con tu

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2: Les voy a contar la historia de dos muchachos que en su juventud solían llevar serenata a la misma chica. El tiempo los separó y fue también el tiempo el que se encargó de reunirlos otra vez. Y esto fue lo que sucedió al reencuentro.

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Las 11:07.

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3: El cepillo dental eléctrico puede ser un aliado para tu higiene bucal. Por eso, el Laboratorio Nacional de Protección al Consumidor analizó 10 modelos distintos. Quédate y conoce el estudio de calidad.
4: ¿Estás pensando en vivir en pareja? Antes de tomar la decisión, es importante generar acuerdos. Hoy en Cuida tu Dinero, te contamos cómo construir acuerdos financieros en pareja.
2: Revista del Consumidor.
3: El cepillo dental eléctrico es un dispositivo diseñado para realizar movimientos automáticos, rotatorios, oscilantes o sónicos, que facilitan la eliminación de los residuos alimenticios y placa bacteriana. Cumple la misma función que un cepillo manual, pero su asistencia mecánica facilita el proceso de cepillado. Su uso constante ayuda a prevenir enfermedades como caries, sensibilidad dental, halitosis, entre otras. Sin embargo, su eficacia también depende de una técnica correcta y del tiempo de cepillado.
4: Están compuestas por un mango que contiene el motor, la batería y los controles de funcionamiento, así como un cabezal con cerdas perpendiculares que facilita la limpieza de zonas de difícil acceso. Algunos modelos cuentan con sensores, temporizadores e indicadores luminosos. Existen distintos tipos de cabezal. Los rotatorios, de forma redonda, giran sobre su propio eje y suelen recomendarse a quienes usan un cepillo eléctrico por primera vez. Los sónicos funcionan mediante vibraciones de alta frecuencia y son adecuados para personas con encías sensibles, implantes y ortodoncia. También existen cabezales infantiles, de menor tamaño y con cerdas más suaves.
3: En cuanto a su alimentación, algunos modelos cuentan con batería recargable integrada, mientras que otros funcionan con pilas intercambiables tipo AA. Ante la amplia oferta disponible en el mercado, el Laboratorio Nacional de Protección al Consumidor analizó 10 cepillos dentales eléctricos, 4 para niñas y niños y 6 para personas adultas. El estudio verificó que la información comercial fuera correcta y que los productos incluyeran instructivo y garantía en español. También se revisaron los acabados, el desgaste de las cerdas tras un uso simulado de 3 meses, la duración de la batería, la retención del cabezal y la temperatura alcanzada durante su uso.
4: ¿Cuáles fueron los resultados? Todos los modelos evaluados presentaron un funcionamiento seguro, ya que sus niveles de calentamiento se encuentran dentro de los límites permitidos, además de calificar excelente en la prueba de acabados. Los modelos que mostraron una excelente retención del cabezal fueron 2 de la marca Oral-B para adultos y 2 modelos

0: De los infantiles, Oral-B, Disney, Pixar Cars y Philips Colgate.
1: Los cepillos con menor número de ciclos de cepillado fueron dos modelos de Oral-B. Uno infantil de Marvel Spider-Man y otro para adultos. Sin embargo, ambos cuentan con sistemas de carga rápida. Estos cinco modelos sobresalieron por los ciclos de cepillados que ofrecen con una carga de batería. Los modelos que calificaron excelente en la prueba para medir si sus cerdas se desprenden fueron dos de la marca Oral-B y tres de Philips Colgate.
0: Para aprovechar mejor tu cepillo dental eléctrico, toma en cuenta estas recomendaciones. Consulta con tu dentista el tipo de cerdas más adecuado para tu salud bucal. Cambia el cabezal cada 3 meses o antes si notas desgaste, deformación o tuviste alguna enfermedad respiratoria. Enjuaga y seca tu cepillo después de usarlo para evitar que se formen microorganismos que puedan afectar tu salud bucal. Lávate los dientes después de cada comida y sigue una técnica de cepillado adecuada para evitar los residuos.
1: Antes de comprar un cepillo dental eléctrico, considera lo siguiente. Adquiérelos en establecimientos formales. Esto garantiza que el producto haya tenido un manejo higiénico para su venta al público. Considera el costo de los cepillos eléctricos, así como de sus cabezales de repuesto. Compra un paquete de cabezales de repuesto y cámbialo cada 3 meses o antes. Revisa sus características y asegúrate que el cepillo que vayas a adquirir se adecúe a tus necesidades específicas.
0: No olvides que los cepillos dentales eléctricos no deben tirarse a la basura común, sino desecharse por partes. El cabezal debe tirarse en la basura inorgánica no reciclable y el cuerpo del cepillo llevarse a un centro de acopio de residuos eléctricos.
1: Recuerda que también puedes consultar este estudio de calidad en nuestro canal de YouTube, Profeco TV.
2: Revista del consumidor.
0: Si tienes pensado vivir en pareja, toma en cuenta que hacerlo también implica coordinar metas y tomar decisiones económicas en conjunto. Antes de contratar cualquier servicio o asumir un compromiso financiero, es fundamental hablar con honestidad sobre la situación personal de cada uno. Realizar un análisis financiero previo ayuda a evitar confusiones, malos entendidos y conflictos a futuro.
1: Algunas preguntas que pueden ayudarte a evaluar tu situación individual son: ¿cuál es mi ingreso mensual? ¿Qué deudas tengo que liquidar? ¿Cuáles son mis gastos fijos como rentas, servicios o suscripciones? ¿Qué metas personales no estoy dispuesto o dispuesta a negociar? Una vez que reflexiones y tengas claras tus respuestas, es momento de conversar con tu pareja y alinear expectativas. Estas preguntas pueden ayudarles a generar acuerdos de forma responsable y consciente. ¿Qué gastos compartiremos a partir de ahora? ¿Qué metas queremos lograr juntos? ¿Como comprar una casa, un coche, viajar o crear un fondo de ahorro? ¿Cómo vamos a dividir los gastos? ¿Qué compras requieren aviso o acuerdo previo?
0: Establecer acuerdos claros previene conflictos y evita la llamada infidelidad financiera, que ocurre cuando alguien oculta deudas, gasta sin avisar o utiliza recursos comunes sin consultarlo. En muchos casos, esto sucede por miedo, vergüenza o falta de comunicación, pero con el tiempo el silencio debilita la confianza y puede generar malentendidos.
1: Existen diversas herramientas financieras que pueden facilitar la vida en común. Pero antes de elegir cualquiera, es importante hacer una pausa y preguntarse con sinceridad si ambos desean participar y bajo qué condiciones. Por ejemplo, en el caso de las cuentas de ahorro mancomunadas, antes de contratarlas conviene preguntarse: ¿tenemos metas claras y compartidas? ¿Ambos podemos aportar de forma constante? Si la respuesta es sí, estas cuentas pueden ser útiles para proyectos conjuntos como vacaciones, fondos de emergencia o gastos del hogar.
0: Existen dos modalidades: la cuenta mancomunada, en la que ambos deben autorizar cada movimiento, y la solidaria, en la que cualquiera puede disponer de dinero con mayor libertad. Elijan la que mejor se ajuste a sus necesidades y lleven un registro claro de cuánto aporta cada quien y en qué se utiliza el dinero.
1: Otra opción es el crédito hipotecario mancomunado, que puede permitirles acceder a un monto mayor para construir patrimonio. Sin embargo, es indispensable evaluar si cuentan con ingresos estables y suficientes a largo plazo, así como revisar cuidadosamente tasas de interés, seguros obligatorios, plazos, penalizaciones y cláusulas de rescisión.
0: En el caso de las tarjetas de crédito con responsabilidad compartida, pueden facilitar la administración de los gastos del hogar. Pero es importante recordar que el titular de la cuenta es el único responsable legal del pago total ante la institución financiera. Si están considerando contratar un seguro de vida o de gastos médicos mayores, definan quién será el beneficiario y cómo se pagará.
1: Para dar seguimiento a sus compromisos, es recomendable fijar metas en común a corto plazo. Elaboren un plan sencillo donde se establezca cuánto aporta cada persona y con qué objetivo. Tener objetivos compartidos y un plan de acción claro no solo mejora las finanzas, también fortalece el vínculo en pareja.
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0: Las historias son de neta y esta es una historia que nos compartió una señora. Me la encontré anoche esta historia. Fíjate, estaba que se fue aquí en el Facebook a un lugar que se llama Spam. Y ahí como encontré cosas ahí, oye.
1: ¿Por qué se van las cosas ahí, Nicolás?
0: ¿Será porque no tienes?
1: ¿Tú qué estudiaste?
0: Creo yo que es porque no tienes agregado a las personas como amigos o no sé, ¿verdad? Pero sea una parte como spam. Y pues ahí uno me encontré muchísimas historias, gordo.
1: Yo quisiera saber por qué se van a spam y qué quiere decir spam.
0: Pues igual como...
1: Era una latita así que se utilizaba para cocinar, si sabes.
0: Sí, claro.
1: Spam.
0: Como jamón.
1: Ajá.
0: Oye, mira, pues mira, me encontré esta historia y nos la envía esta señora el jueves. Pues un día antes de cuando fue nuestra celebración allá en Evolution. Uh-huh. Me dice, espero estén pasando felices sus cumpleaños. Les mando mi historia, Pollito y Juan José. Soy una mujer de 33 años, ya divorciada. Y mi problema siempre ha sido mi cuerpo y mis nalgotas. Así lo...
1: Chavalín.
0: Pues no es mala palabra, porque bueno, es el diccionario. Pero así lo pone. Uh-huh.
1: ¿Qué quiere decir nalgotas? Pues que tiene unas nalgas muy grandes.
0: Sí. Ese siempre ha sido mi problema. Desde muy niña, yo desarrollé un cuerpo que me hacía ver de más edad. Ya para los 11 años, yo me veía como una chica de 17 años. Desde pequeña, he sido muy caderona. En mi adolescencia, ya me pretendían hombres mayores de edad. Me casé muy joven porque incluso en la familia, tíos y primos me tiraban la onda. Y hubo personas que me metieron mano. Mi papá se llegó a pelear con gente por cómo me miraban o porque me decían cosas. Por eso me casé a los 18, pensando en que yo estando ya casada me respetarían. Pero no fue así. Mi esposo también sufría el que me dijeran cosas y él también llegó a tener problemas con gente en la calle y siempre era porque me decían cosas, piropos o hasta groserías, hasta que mi esposo no aguantó y me pidió el divorcio. Tengo dos hijos adolescentes, uno de 14 y otro de 12, y a ellos les ha tocado desde niños ser testigo de las cosas que me dicen, y también ellos se han peleado a palabras con hombres por el mismo motivo. Amigas mujeres me dicen que qué padre tener el cuerpo como yo, sin saber que para mí ha sido una molestia de todos los días. La semana pasada me dijo mi hijo, el más chico, que por qué los hombres me dicen tantas cosas, que él preferiría que yo no tuviera las nalgas tan grandes, porque así su papá nunca me hubiera dejado.
1: Válgame.
0: Me dio tristeza que mi hijo se sienta así. Me dice mi hijo que él nunca me va a dejar sola para que nadie me moleste. No sé qué hacer, yo me siento tan culpable de que mis hijos están tristes y aunque no me lo dicen, sé que ese es el motivo. Yo trato de vestir con ropa floja y no provocar que me digan cosas y se me hace tan injusto vivir así y ya no sé qué hacer. No tengo pareja y solo me dedico a mi trabajo y a mis hijos. No me meto con nadie ni molesto a nadie. Ya me desahogué, espero y me puedan dar un consejo, si es que se puede dar un consejo para mi caso. Gracias por el espacio. Fíjate nada más.
1: En resumen, su vida ha sido una monserga por culpa de sus nalgotas.
0: Pues sí, fíjate que a lo mejor uno lo puede ver así como que no es problema, pero para una mujer de chiquita, desde niña, será acosada, insultada, manoseada. Ha de ser algo, pues un infierno, o sea, así lo siento yo, como en el caso de ella, como lo describe, y que para su papá, imagínate, el papá, ¿qué le ves a mi hija? Pues, ¿o el esposo, ¿qué le ves a...?
1: Pues ella, con todo respeto y de manera
0: es que,
1: seria...
0: Es que se la estén comiendo con los ojos así.
1: Es difícil, ¿no? Imagínate. Vamos a ver qué dice la gente, qué opina sobre esta situación. Esta historia de neta. Adelante, por favor. Acá los Z WhatsApp en el número 656-857-7950.
2: La radio de neta, la Z, buen día. Juanjo y Pollito, la Malía, saluda.
0: Buen día.
2: Pues no tengo nada que opinar, pero nomás mando mi mensaje para saludar a la gente bonita Radio Escucha y a la gente bonita de la línea 173. Ánimo, gente. Bendecido inicio de semana. La Malilla saluda.
0: No tuvo nada que opinar.
1: Ya sé. Si ya no la controla, ya no la fume, mija.
0: Dice Pedro Luis. Regularmente, para poder dar una opinión sobre un tema del que están hablando, es muy importante mostrar las evidencias. En este caso sería muy necesario. Quiere ver, también acá dice, pues yo también quiero ver, pues que las muestre. No, pues espérese. Voto vamos para ver las hermanas, dice Edgar González.
1: Adelante.
3: La raya neta la acepta, mi Juanjo, mi pollo, pues. No, pues ¿qué le puedo decirle a la señora?
4: A mí me gustan mucho de esas.
1: Gracias. Pues ahí está, ¿no? Y es que ya, pues, ni modo que se las quite, gordo.
0: No,
1: unas,
0: no.
1: Unas queriéndose poner y otras queriéndose quitar.
0: Sí, pues es que la naturaleza, acá quien le dio este. Pues por alguna razón, ¿verdad?
1: Sí. Ya ves a mí, gordo. Oh, ¿qué te voy a dar? O sea, ¿qué consejo le puedo dar yo, Nicolás? Parezco tabla, gordo. ¿Qué te voy a platicar? Adelante.
5: La radio en esto la acepta. Sobre el caso, pues ¿quién las entiende, mujeres? Nunca las entenderemos. Pues pasen el Facebook.
1: Arréglate los dientes, mijo, tú.
0: Sería importante escuchar a una dama que nos,
1: ¿sí?, comente un... ¿Qué podría hacer si alguien pasa por algo similar, no? Imagínate nada más.
6: Pero que sea feliz con ella misma. Que sea feliz y que le eche ganas. Que se haga sorda a los piropos sucios y que se acepte, nada más. Ya muchos quisieran el cuerpo que usted tiene, señora. Así que acéptese y sea feliz con usted misma. Órale pues, la radio viene a la Zeta.
1: Ok, gracias. Gracias por reportarse. Es una historia, pues, verdadera. Es una historia que nos manda la señora. No recuerdo haber escuchado algo así. Adelante.
7: Zeta WhatsApp en el número 656.
8: Échala pa'l churú.
1: Adelante, gracias. Es la radio de Neta. Para que mandes tu opinión sobre esta historia. Adelante.
9: Buenos días, fuiste Juan José. Pues es que así como se ponen, así se pueden quitar.
10: Se pueden
9: poner, se pueden quitar y pues no. El vato no sé por qué la dejó, no creo que por eso. Deja porque tienen unas malgotas, no creo.
1: Pues puede pasar, ¿eh? Puede pasar. No porque... Pues no creo, ¿verdad? Al menos lo que tú pienses, Nicolás, o lo que piense la gente, pero no creo que por ahí venga un enamoramiento, ¿verdad? De la persona. Puede ser que sea un atractivo a primera vista, pero que te enamores de unas nalgotas.
0: Pues es que cada mente, o cada cabeza es un mundo, gordo.
1: Sí.
0: Y habrá gente que esté buscando encontrar a alguien así en su vida, y habrá gente que diga, no, como él dijo, mi esposo se divorció por mí por eso, o sea. Al último fue un motivo, fue un problema para la pareja.
1: En fin. A ver qué dice la gente.
11: La radio neta la acepta, buen día, Pollito y Juanjo. Pues ya que se dejó de su marido, por lo que no fue para toda la vida, que sea para toda la banda. ¡Ánimo!
0: ¿Sabes de quién me estoy recordando que tenía bonito cuerpo, bro?
1: Ajá.
0: Selena, la cantante, que en paz descanse. ¿Te acuerdas? Cómo la gente le chuleaba su cuerpo y... pues,
1: y sobre todo sus pompis,
0: sus atributos,
1: ¿no?
0: Sí,
1: sobre todo era lo que a ella la identificaba, aparte de la voz, sí, este, sí, o su manera de bailar también, que cautivaba,
0: sí, sí,
1: pues su cuerpo, ¿verdad? Y esa, precisamente esa parte del cuerpo.
0: La tesorito.
1: Sus pompis, la tesorito también. No. Fíjate que esa debería ser una buena pregunta,
0: sí, sí.
1: Para usted, ¿quién es la mejor que la que tiene las más ricas nalgas? Mañana, apúntatela. Apúntesela. Para que mañana...
0: No, pero fíjate, yo creo que si, para, si una dama, alguna chica o señora que haya estado... Usted, ¿verdad? ¿Cómo se decía? ¿Ha sido un problema en su vida? ¿Cómo lo han solucionado? ¿O cuál ha sido la manera en que pues puedan superar eso? Yo creo que de repente algo que podría ser un atributo bonito y que debería sentirse orgullosa la mujer y luego tener que ocultarlo.
1: Pues sí. En fin, vamos a ver qué opina la gente, porque esto es algo muy interesante.
12: La radio de Neta es la Z. Nálgame Dios con esta historia, Pollito y Juanjo. Pues en sí usted no tiene la culpa, señora. La culpa la tiene la gente lépera, gente tonta, estúpida, que no sabe respetar a la otra gente, se vea como se vea. Usted échele ganas, señora, y trate de, pues sí, trate de no cambiar su forma de ser ni su forma de vestir. Y en otras noticias, spam, Juanjo, significa que es como basura, o sea que es como si fueran, como cuando te llaman los spammers. Eso significa como que un correo que no quieres, que tal vez no quieras. Ahí está mi explicación y águila.
1: Gracias.
10: Qué bárbaro.
1: Pero la situación es por qué se va ahí, o sea, si...
10: Porque no deseado. Algo debe de haber.
1: Tengo mi Facebook abierto para que la
10: gente... Sí, no tener uno restringido ni nada. Oye, le debo al SAT, gordo. ¿Tú crees que Wanda restringiendo?
1: Sí, no sé.
10: ¿Por qué lo hace, Nico? ¿Por qué la gente es así, Nico? Tú estudiaste, mijo. ¿Por qué?
1: Pues no sé. Voy a tener que ver, estudiar todo lo que trae aquí en Facebook.
10: Ya sé.
1: En su centro.
13: Buenos días, Juanjo, Nico y Radio Escucha.
1: Licenciada, buenos días.
13: Estaba oyendo que va a venir Tito Doble P, Nico, ¿cierto?
1: Así es, licenciada. Próximo 22 de diciembre. Si quiere ir, pues nos dice.
13: ¿En dónde va a ser?
1: A las Sanitas.
13: Ay, qué chido, está ahí.
10: Señora, usted no tiene ninguna culpa de tener su cuerpo tan definido. Lo ideal sería que se vistiera para verse bonita. No siga con la frustración de que le dirán algo. Ignórelos y enseñe a sus hijos a ignorar a esa gente y cambie de lugares donde la molestan. Hable con sus hijos que siempre habrá gente mal educada y no por eso deben de pelear con ellos. Y sería bueno que usted se diera la oportunidad de volver a tener pareja. Usted es muy joven y merece vivir feliz. Y aquí lo ideal sería que tuvieran terapia de familia usted y sus hijos. Vengan. Vengan a terapia. La Z invita.

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Son las 12:25.

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0: Oye, dice, doctor. Doctor. ¿Cómo salí de la operación?
1: No le contesta. Hijo, soy Jesús.
0: O sea, que me morí.
1: Dice, no, soy Jesús el que barre el hospital. Ahorita viene el doctor, ¿eh?

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La radio venta. 5 y serán las 2.

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0: ay, ay, ay, ay.
1: ¿Qué es? ¿Qué es?
2: ¿Otra adivinanza?
1: Ya la última, pues. Ya, ya estuvo. Ya te di mucha carrilla durante el día. No adivinas nada. Ahí te va, mi pollis, ¿eh? Échale. ¿Qué es? ¿Qué es? ¿Qué es? ¿Qué es?
2: ¿Qué?
1: Al que la tiene flaca, ni la pelarás. Pero si es grande y gorda, la desearás. Todos los días la verás, la acariciarás y hasta besarás. Y todo lo que tiene adentro lo exprimirás. Por eso mucho la cuidarás, para que no se vea otra más. ¿Qué es? ¿Qué es? ¿Qué es? Ahí te va más rápido. 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Pero si es grande y gruesa, la desearás. Todos los días la verás, la acariciarás, la besarás. Y todo lo que tiene adentro exprimirás. Por eso mucho la cuidarás, para que no se la vea otra más. ¿Qué es? ¿Qué es?
2: ¿Qué es?
1: La cartera.
0: ¡Su papi!
3: Las 3:34.

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0: 20 y las 4.
1: ¡Qué rico, mi amor!
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Oiga, ¿ya sabe usted cuál es el colmo de un carpintero? El colmo de un carpintero es que siempre quiera entablar una conversación. ¡Cotorrea!

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Nuestro amor ha sido tan maravilloso que es difícil aceptar que existe el sufrimiento. 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

0: cuánta pegua está Luis.
1: Muy buenos días, gente bonita en la Z, 103.5, la radio neta en esta mañanita, son las 6 de la mañana, 6 minutos, hoy que estamos ya jueves 7 de mayo de ese año 2026, una mañana bastante agradable, que se siente fresquecito, y pues que les digo, la temperatura nos está marcando, según, a ver, déjeme checo aquí, actualizo el dato, estamos en 14 grados centígrados en este momento, 57 en la escala Fahrenheit. Y bueno, pues se siente fresquecito, agradable, bonito. La temperatura va a ir subiendo ya en estos días. El sábado llegaremos ya pues a una temperatura donde ya se va a sentir el calor. Para que lo sepa de una vez, ¿verdad? Ya el día sábado que es 9 de mayo. Y el domingo que es día 10, pues es el Día de las Madres. Entonces pues ya estamos en estos días en que la gente pues ya anda pensando en la reunión. ¿Cómo la van a pasar? ¿A dónde se van a ir? Si se juntan con la jefita, si van con la suegra, o se quedan con la esposa. A ver qué hacemos, pero bueno, algo se tiene que hacer, ¿verdad? Que no pase desapercibida la fecha. Bueno, vamos a arrancar aquí hasta la 1 de la tarde. Mi nombre es Nicolás Díaz Moreno, El Pollito. En estas 7 horas, puedes tener alegría, diversión, entretenimiento, música, promociones y demás. Vienen eventos, pues fíjate, todavía sigue lo de la rodadora para que estén pendientes, chamacos. Y mañana viene Yuri en su presentación que tendrá en el gimnasio universitario. Yuri en esto que se llama Yuri Icónica. Entonces va a estar chido porque viene con su gran presentación. Y en esta presentación, en este Icónica Tour, pues ya se la saben, va a estar por ahí con todo. Me estaba platicando ayer en DJ Town que él comenzará a tocar a las 8 de la noche, a las 10:15 va a salir Yuri. Entonces, para que sepan de una vez, si pueden llegar ahí desde las 7, tomar su lugar, el precopeo, chalala, y ponerse cómodos, disfrutan la música con el DJ Town, y ya a las 10:15 arranca el show con todo, con toda su música Yuri. Y luego ya el día, que es el día siguiente, el 9 de mayo, la presentación de Napoleón y Mocedades en el Neri Santos. Se va a poner bueno también allá porque, pues, imagínense nada más, estas leyendas de la música, pues se va a poner bueno. Entonces, para que sepan cómo va a estar la situación, ¿sale? Y el próximo 22 de mayo se presenta Carlos Rivera en el Estadio Carta Blanca. Igualmente un evento tan muy esperado. Vayan haciendo planes. La gente que quiera disfrutar de cualquiera de estos eventos, pues de una vez. O si quieren ir a todos, pues mucho mejor. ¿Sale? Para que vayan ustedes allá acomodando sus tiempos y demás. Que también el día 22, que es otro de los eventos que hemos estado aquí anunciando y que también se va a poner chido, es el que estará por acá, calle 24, será también el día 22. Y luego ya el próximo 30 viene Luis R. Conríquez, que estará ahora en un nuevo lugar, que es en Las Sanitas. Entonces, para que ustedes también vayan ahí haciendo planes. Y ya para el mes de junio viene Javier Rosas. Dice nada más, Javier Rosas estará en el Neri Santos. Y ya hasta el próximo 19 de septiembre tendremos el duelo de acordeones. 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Sale pues, ahí está todo avisado. Vamos a arrancar como siempre con la bonita y gustada reflexión. Son las 6 de la mañana con 10 minutos y así comenzamos en la Z.
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3: Como todas las mañanas desde hace ya 6 años, me despertó mi madre temprano para ir a la escuela. Yo había pasado mala noche. Tuve pesadillas y la verdad, me costaba trabajo levantarme. A los 10 minutos, mi madre volvió a despertarme, esta vez con más premura. Se te está haciendo tarde, me decía. Me levanté deprisa, apenas y me lavé la cara. Me tragué el desayuno en un abrir y cerrar de ojos. Y ahí estaba mi madre diciéndome: come despacio, que te vas a ahogar. Con las prisas del momento le contesté de mal talante: sí, ya lo sé, no empieces a regañarme, mamá. Aún tuve que soportar las preguntas de rigor. ¿Llevas el almuerzo? ¿Te cepillaste ya los dientes? ¿Tienes los libros listos? Yo, aún más impaciente, le contestaba levantando un poco la voz: ¿qué te dije que sí? Ella sonrió suavemente y me dijo: anda, dale un beso a tu madre y ve con cuidado a la escuela. Alcé los hombros con fastidio y le dije medio enfadado: mamá, ya es muy tarde, no tengo tiempo para eso. Está bien, hijo, ve deprisa, que Dios te proteja. Aún retumban mis propias palabras en mi oído: no tengo tiempo para eso. Con las prisas y el enfado me pasó por alto un leve destello de tristeza en su mirada. Mientras iba corriendo hacia la escuela, estuve a punto de regresarme a darle el beso que me pedía. Sentía extrañamente un nudo en el corazón, pero mis compañeros comenzaron a llamarme y fui hacia ellos. ¿Con qué excusa regresaría? ¿Que iba a darle un beso a mi mamá? Se hubiesen reído de mí. De todas formas, al regresar a casa después de clases, vería a mi madre en la puerta de mi casa, esperándome como siempre, temerosa de que me sucediera algo. Impaciente como siempre, si tardo más de la cuenta. Bueno, la verdad, a veces me he entretenido un poco con los amigos. El día se me pasó volando en la escuela. Entre clases, juegos y el almuerzo, ya se me había olvidado el incidente de la mañana. Sin embargo, esta vez, apenas sonó el timbre, salí corriendo a mi casa sin entretenerme. Desde la esquina esperaba divisar la figura de mi madre en la puerta. Pero no había nadie esta vez. Supuse entonces que estaría adentro, entretenida quizás preparando algo en la cocina. Extrañé de momento su presencia tan segura. Apresuré el paso y antes de tocar el timbre salió a la puerta mi padre. Pero, ¿por qué? Mi viejo se veía mucho mayor de lo que siempre me había parecido. Los hombros caídos, los ojos hinchados y un profundo halo de tristeza lo rodeaba. Mi corazón empezó a latir alocadamente, presintiendo algo. Apenas me salió la voz para decir: ¿qué pasa, papá? ¿Mamá está bien? En un suspiro me contestó: tu madre sufrió un ataque al corazón esta mañana. Su muerte fue instantánea. Nadie se enteró hasta que vinieron a visitarla y la encontraron allí, tendida en el pasillo. Fue muy rápido, hijo. Se nos fue nuestro ángel. Un sollozo salió de su garganta y no pudo continuar hablando. ¿Mi mamá? ¿Mi mamá? ¿La que todas las mañanas me despierta? ¿La que por las noches reza conmigo? ¿Me cobija y me da un beso de buenas noches? ¿Mi madre? ¿A la que esta mañana contesté de mal modo? ¿A la que no le di un beso de despedida? ¿Mi mamá? Dios, perdóname, por favor, y dile a ella que me perdone, que aún soy un niño pretendiendo ser un hombre. Dile, por favor, que ella es lo que más quiero en esta vida, que sus abrazos siempre me han dado seguridad y es ahí en su regazo donde me he sentido más protegido en la vida. Dile que su suave sonrisa me acompañará toda la vida y que de ahora en adelante prometo valorar a las personas que comparten conmigo mi existencia, no malhumorarme con ellas sin ningún motivo y sobre todas las cosas, darle a mis hijos y a mis nietos mil besos día a día por todos los que no pude darle a ella. Diosito, cuídala por mí, que ella es muy buena, y dile por favor que cuando me toque la hora de partir de este mundo, venga aquí a mi lecho para cobijarme, amarme y besarme como siempre.

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2: Ya regresamos con el reporte del clima y los horóscopos en la Z 6:20.

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4: Muy buenos días, gente bonita, son las 6 de la mañana, ya 24 minutos aquí en la Z 103.5 y la temperatura marcando ya en este momento estamos en 9 grados centígrados, son 48 en la escala Fahrenheit, son 11 grados centígrados, 52 en la escala Fahrenheit, pero la sensación térmica es de 9 centígrados, que son 48 Fahrenheit. Para este día, hoy que estamos jueves 7 de mayo, ¿qué tendremos? Bueno, tendremos un cielo mayormente despejado, la máxima llegando a 29 grados centígrados. Hoy la temperatura máxima se estará sintiendo en 84 en la escala Fahrenheit. Tendremos un cielo mayormente despejado, viento que tendrá velocidad de 15 kilómetros por hora. Va a ser un día de esos bonitos de primavera, va a estar bonito, para que usted lo sepa de una vez. Tendremos por la noche, para amanecer ya mañana, pues la temperatura desciende a los 15 grados centígrados. Por la noche cielo parcialmente, haciendo alguna nubosidad leve. Para mañana viernes la máxima llegando a los 32 grados centígrados. Mañana tendremos un día soleado con poquito viento. Para el día sábado 9 de mayo, la máxima, el sábado va a ser calor, para que lo sepan de una vez. El sábado la temperatura máxima llegando a los 35 grados centígrados. Se va a sentir el calor intenso el sábado. Y el domingo, que es el 10 de mayo, la máxima llegando a los 34 grados centígrados, igualmente va a ser calor, mayormente despejado, va a estar muy agradable para si usted tiene ahí algún plan para reunirse con la familia, quizá ir al panteón, ¿verdad? Que hay gente también que cuando, pues, si ya no está la jefita, ¿verdad? Pues vamos a dar una vueltecita al panteón. Bueno, entonces el domingo va a ser calor. Y arrancamos semana igualmente con la temperatura máxima llegando a los 34 grados centígrados. La máxima será, pues...
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4: Vamos a arrancar con el signo de Aries. La gente ya lo está esperando. Aries, cuando ya son las 6 de la mañana, 26 minutos. Confirme, Mr. Brown, please.
1: Son las 6:27.
4: Ah, ya cambió. Bueno, gracias, Aries, en ese momento. Comenzamos con Aries. Aries, hoy van a consultarte sobre un tema en el que eres experto. Vas a brindar una solución que va a ahorrar tiempo y dinero a tus superiores, pero debes hacer un alto y preguntarte, ¿qué saco yo de todo esto? Ya es hora de que recibas una retribución justa por lo que puedes brindar. No trabajes gratis, Aries. Y además espera a que sea la otra parte la que te ponga las cartas sobre la mesa. Ellos también deben hacer una oferta, no tú. Número de la suerte 38, color rosa, mexicano. Mejor pareja para Aries es una persona del signo de Piscis. Ahora con Tauro, amigos de Tauro, tendrás una pérdida el día de hoy. No muy grave, pero debes tomarlo como lo que es, una advertencia de que es hora de mejorar tus controles y de poner el foco en lo que importa. No dejes que esto se te pase por alto, Es necesario hacer cambios importantes en la manera en que te organizas. Tauro, su número de la suerte es el 15. Color es el gris acero. Mejor pareja es una persona del signo de Acuario. Ahora con Tauro. Ahora vámonos con el signo de Géminis. Para Géminis, hoy hay buenas posibilidades de que ese acercamiento a la persona que te interesa sea más afectivo. Este será el día en que veas recompensados sus mayores esfuerzos. Te van a ofrecer una sociedad que puede impulsar tu carrera o tus productos a fronteras que no habías imaginado. Debes decir que sí a esa propuesta y estar listo para proporcionar el extra que se demanda de ti sin reserva alguna. Para nuestros amigos de Géminis, su número de la suerte es el 03. Color es el café, así como café con leche. Haga de cuenta si este es el color que le queda bien a nuestros amigos de Géminis. Su mejor pareja es una persona del signo de Capricornio. Vámonos con Cáncer. Hay deudas que es mejor perderlas que tratar de recuperarlas por el desgaste que implican y porque no debemos rebajarnos a insistir que a alguien pues se recuerda la importancia de honrar a quienes le ayudaron. No insistas y deja que las cosas se acomoden por sí mismas. Los astros te aseguran que recuperarás ese dinero de otra manera. Además, hay una voz en entre el ruido que no estás escuchando. Es la tuya, ¿ok? Amigos que son de Cáncer, su número de la suerte es el 26, color es el rosa fucsia. Y mejor pareja es una persona del signo de Sagitario. Vámonos con Leo. Amigos de Leo, hay que comprender a los que te sirves para servirles mejor, Comprende a los que sirves para servir mejor, pues esa es justa la clave de tu éxito en lo que haces. Tu misión es aclarar ser útil en cualquier sitio al que vayas. Para hacerlo debes averiguar lo que tú y solo tú puedes darle a los demás. Con un toque de excelencia es tiempo de averiguarlo. Amigos de Leo, su número de la suerte 41, color naranja. Mejor pareja es una persona de Escorpión. Para Virgo. Amigos de Virgo, bueno, ¿sabías al principio de esta aventura que la jugada podría salir mal y que podías perder, Te has dejado llevar por ese pensamiento negativo y ahora quieres retirarte. Lo haces antes de tiempo y sin haber jugado todas tus cartas. Es hora de mantenerte y de apretar la marcha. La victoria está lejos, pero no estás derrotado. Piensa bien en eso. Además, para que las aguas se muevan es necesario mojarse, dar brazadas firmes hasta la orilla, que es lo único método para llegar hasta la meta. Número de la suerte para nuestros amigos de Virgo es el 27, color blanco. Mejor pareja para Virgo es una persona del signo de Aries. Vámonos con Libra. Libra, la vida se nos va y con ella la oportunidad de hacer riqueza. Hoy es un buen día para replantearse la manera en que trabajas y haces negocios. Hay algo que no te deja hacer todo lo productivo que debería ser, y ese algo es la falsa humildad que se impone en todas las esferas de tu vida. Ya no dejes que lleve el control. La vida no es un viaje en un solo sentido. Es como tú, una luz que irradia en todas las direcciones, incontenible. No te dejes dominar, mi querido Libra. Su número de la suerte para ustedes, 23. Color que le va chido es el guinda. Mejor pareja es una persona de Tauro. Ya falta 29 para que marquen las 7. Ahora vamos con Escorpión. Nuestro signo, pollis. Escorpión, ahí le va. Es el momento de replantearse la necesidad de expandirse. Tu negocio y tu trabajo deben de crecer. No tiene sentido que sigas manteniendo un estatus que en nombre de la estabilidad, pues bueno, debes diversificarte, pues la clave para ganar más es aprovechar todos tus talentos, todas las cosas que quieres y puedes hacer. Además, no te preguntes cómo puedes aumentar tu atractivo. Tu belleza será descubierta por los ojos del verdadero afecto, Escorpión. Nuestro número de la suerte, 12, color es el negro, que nos... ¡Ah, caray! Nos sienta muy bien. ¡Ah, caray! Mejor pareja es una persona de Cáncer. Vamos con el signo de Sagitario. Las ofertas pueden ser engañosas, pues suponen un ahorro que en los hechos no se producen muchas veces. Es mejor que dejes pasar esta serie de oportunidades, pues solo van a ser un gasto que no puedes enfrentar y que van a lesionar tu presupuesto. No lo dudes, Sagitario, habrá mejores oportunidades y no regreses a sitios que fuiste feliz esperando recobrar el pasado. Ya están habitados por otras personas. Número de la suerte para Sagitario, 16. Color que les va bien es el color verde, pero así como el verde kiwi. Mejor pareja es una persona de Géminis. Vámonos con el signo que es de Capricornio. Capricornio, el negro te sienta bien, usted también. Se le va a ver bonito. Es que el negro rima con todo, ¿verdad? Realmente. Bueno, les decía, vámonos con Capricornio. Tienes que adaptarte a las condiciones que te importan. No tiene caso enfrentar a un orden de las cosas que te rebasa. Suponen un poco menos de ingresos y unas condiciones desventajosas para ti, pero de aceptar podrás disfrutar de un vínculo más fuerte con la organización, que a la larga va a beneficiarte. No tiene sentido que pierdas descanso en aras de hacer más. Número de la suerte para nuestros amigos que son de Capricornio es el 16. Color que les va muy bien es el rojo pasión. Mejor pareja es una persona de Leo. Para Acuario, cuando faltan 26 para que marquen ya las 7, Acuario. Las malas inversiones nunca deben repetirse. Para distinguirlas debemos cometerlas antes, ¿ok? Pues de otro modo es imposible. Ya has aprendido por la vía más difícil y debes valorar ese aprendizaje. De manera que adelante y pasa por alto esta piedra en tu camino. Cuentas con un poco más de sabiduría sobre el arte de hacer dinero. Amigos de Acuario, su número de la suerte 18. Color es el dorado. Mejor pareja es una persona del signo de Virgo. Y vámonos con Piscis. Amigos de Piscis, hay que evitar repetir los errores del pasado y por ello es mejor que utilices nuevas técnicas. Hay que comportarse como si todo lo que haces lo hicieras por primera vez, pues esa es la única actitud que te va a permitir encontrar nuevas maneras de hacer las cosas, ¿ok? Es verdad, es tiempo de dejarse ir. No dejes que nadie hable por ti. Siempre eleva la voz cuando estén en juego tus derechos. Para Piscis, su número de la suerte 22. Color que le va muy bien es el color plata. Mejor pareja es una persona de Escorpión. Estos fueron los horóscopos en la Z.
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0: Gracias.
1: Vamos a la pausita, 21 para que marquen las 7 y ya viene el resumen de Noticetas en la Z. 21 a las 7.

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1: Faltan 13 para que marquen las 7 de la mañana aquí en la Z. Ya viene el resumen de Noticetas. 13 a las 7.

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1: Cuando falta 9 para que marquen las 7 de la mañana, la información que informa qué está pasando en el mundo. Bueno, Donald Trump firma nueva estrategia antiterrorista centrada en amenazas hemisféricas. El mandatario firmó el documento guiado por el principio de que Estados Unidos debe ser protegido ante las amenazas de las corporaciones de los cárteles. Que por cierto, bueno, pues el día de ayer también se dio a conocer esto que, pues que llamó la atención. De nueva cuenta se menciona. Bueno, que hizo amenazas, dijo el presidente de Estados Unidos, que si México, Donald Trump amenaza con intervención, arrecia la presión a México por cárteles. El mandatario advierte que si el país vecino no actúa, o sea, refiriéndose a México, él lo hará mientras la Casa Blanca difunde su estrategia antiterrorismo que apunta a los traficantes de las drogas y gobiernos cómplices. Entonces dijo, si ustedes no hacen la chamba, pues bueno. Pues yo voy a hacerlo, si no lo hacen el trabajo, nosotros lo haremos, advierte el mandatario, incluso hasta terrestre, de manera terrestre. Entonces, esto como que tensó más la situación, a ver qué sucede hoy, porque también, pues, durante el día están al pendiente qué se contesta de acá para allá. En fin, otra información que ha estado también ya dominando más y acaparando más la atención es que es acerca de, pues, este brote de una cepa. Sudáfrica confirma una cepa transmisible entre humanos en dos pacientes de antivirus que viajaban en un crucero. El ministro de Salud de Sudáfrica, Aaron Motsoaledi, informó que es la cepa de Andes de antivirus. Es la única transmisible entre personas, pero es muy rara y solo ocurre por contacto muy cercano, porque neerlandeses vinculados a brote de antivirus en crucero viajero por Chile, Uruguay y Argentina antes de embarcar, pues una pareja de neerlandeses a la que el ministro de Salud no identificó entró en Argentina el 27 de noviembre y tras recorrer el país en auto cruzó Chile el 7 de enero. Bueno, ya se han dado muertes a consecuencia de esto, de lo que se conoce como antivirus, que dicen que ya tiene un rato, pues ese virus no se ha expandido, pero en fin. Irán niega ataque a un buque surcoreano y la naviera también contradice a Donald Trump. El presidente estadounidense Donald Trump dijo que el buque había sido atacado por Irán e instó a Seúl a sumarse a su operación para escoltar barcos por Hormuz. También a nivel nacional, ¿qué está pasando en el país? El INE detectó irregularidades en campaña de Morena en Sinaloa por 82 millones de pesos. Registra omisión de gastos en candidatura de Rocha. La autoridad electoral halló omisión de gastos y egresos sin contratos firmados vinculados a la candidatura de Rubén Rocha. También en el país, en México, pues el día de ayer llamó la atención que muy temprano la presidenta hizo la invitación. Chema recibe el disco de BTS en la visita a Palacio Nacional, resalta su sencillez y mensaje de paz. La presidenta Claudia Chema destaca que la música y los valores de la agrupación surcoreana une a México con Corea del Sur. También en otra información, Ariana Montiel se lanza contra Alejandro Moreno por entreguistas están en el basurero de la historia. El PRI solicitó al Departamento de Estado y al de Justicia estadounidense declarar a Morena como organización terrorista. El PT marca distancia de Rocha. No defendemos a nadie ligado al narco. El coordinador petista en San Lázaro sostuvo que su partido no solapará a funcionarios vinculados con corrupción ni con delincuencia. Así lo dijo también a nivel nacional. Reclama la presidenta Claudia Sheinbaum pruebas, no dichos, no inventos. La presidenta advirtió que México no actuará sin pruebas ante la solicitud de detención provisional con fines de extradición de el gobernador con licencia de Sinaloa. En el estado, ¿qué está pasando? Bueno, a nivel estatal, pues el día de ayer se dio ahí un, pues, dimes y diretes en el Congreso. Exhortan a cumplir extradición de Rocha Moya. De Narcomorenos a Vendepatria se la agarra en el Congreso Estatal. A grito reclamos debaten diputados del PAN y Morena por narcolaboratorio y acusación de Estados Unidos contra funcionarios mexicanos. Ahí se agarraron. exigen comparecencia y licencia de la gobernadora. Él dijo Cuauhtémoc Estrada, diputado de Morena, la gobernadora Maru Campos debe separarse del cargo mientras se desarrollan las investigaciones, así se lo dijeron. Y bueno, Alfredo Chávez, diputado del PAN, dijo los niveles más altos de la llamada Cuarta Transformación están vinculados con el crimen organizado. Así está la situación, pero como te les decía, ahora sí va a Estados Unidos contra el tráfico de armas. Fuerza Especial de Seguridad Nacional buscará desmantelar envíos a México, asegura la Fiscalía General de la República, narcolaboratorio de caso Chihuahua. También a nivel local baja 5.5% el tráfico de pasajeros aéreos. El aeropuerto de Juárez registró en abril 9.811 viajeros menos que en el mismo periodo del 2025. El día de ayer se dio pues un simulacro a nivel nacional, en donde pues se trataba que pues como que nos iba a llegar la alerta al teléfono para ver saber qué hacer. Pues exhibe simulacro fallas en el 911. Ni bomberos, ni ambulancias, ni patrullas acudieron a este ejercicio en Pueblito Mexicano. No acudieron pues nadie, según se da a conocer. Ni bomberos, ni ambulancias, ni patrullas acudieron al simulacro nacional realizado ayer en Pueblito Mexicano. Además, la llamada al 911 fue contestada con mucho retraso, reconoció el coordinador del gabinete estatal, Ricardo Vega, tras el ejercicio que se realizó el día de ayer. También aquí en Juárez, ¿qué está pasando? Bueno, pues catean vivienda y hay un cuerpo enterrado en un patio. Los investigadores llegaron a ese inmueble como parte de una carpeta por la desaparición de un hombre. Y pide Canaco mayor control de llantas de llanteras irregulares. Mientras se permita la proliferación de llanteras que no cuentan con permiso, seguirá el problema del tiradero clandestino, así lo señala. Y también aplaza una audiencia contra una estadounidense que está involucrada en un accidente que dejó sin vida a tres adolescentes en el año 2024. Pese a que en el año 2024 de febrero, el 24 de febrero se había señalado el 6 de mayo como fecha para la audiencia intermedia contra un ciudadano estadounidense acusado del homicidio imprudencial de tres adolescentes juarenses en un choque en el año 2024. El Tribunal Superior de Justicia reprogramó para el 27 de mayo la sesión. No se ha dado la sentencia todavía, es lo que se da a conocer. Y bueno, la información que viene en el paso, insiste Casablanca que guerra terminó aunque vuelen misiles. Enfrenta a presidente mayor crisis política de segundo mandato fuera de la realidad. Y también arrestan a miembro de Bandidos por balear a paseño de mongoles. Ambas pandillas de motociclistas fuera de la ley se enfrentaron en Midland. Y también hay un hombre, hay un caso de un hombre que se atrincheró en un centro tras robo y huye. Pide a la policía información para dar con el paradero de este sospechoso. Esto en El Paso. En otra información, aprendió el paso de los conciertos de BTS. La histórica visita de la agrupación surcoreana BTS al Seoul Stadium dejó una derrama económica estimada en 130 millones de dólares y consolidó a la ciudad como sede de espectáculos internacionales de primer nivel, pero el camino para llegar a esa conclusión estuvo marcado por filas de hasta cuatro horas y además fallas técnicas en el acceso y pues críticas generalizadas a la organización, especialmente durante la primera noche. Así se da a conocer que aprendió el paso pues de toda esta experiencia que se vivió este pasado fin de semana. Y bueno, también esta que me comparte, gracias Enrique. Hoy, dice, hoy se tiene el primer concurso de robótica a nivel estatal con sede en el CEBETIS 114 y concursan alumnos de los CEBETIS y CETIS de todo el estado hoy y mañana. Mira, pues qué padre, que les vaya muy chido. Así de que pues, qué padre que se hagan aquí concursos y sobre todo pues, motivando el ingenio y la creatividad de los jóvenes. Vámonos, que hay en deportes.

0: Recibe Messi abrazo y besos de Kiko. Con una gran sonrisa, Messi recibió en Miami al comediante que durante décadas ha dado vida a Kiko, este señor Villagrán. Y viene la fotografía, oye, ahí está abrazando y dándole un beso, mira nomás, qué bien. Bueno, reportan seleccionados de la Liga MX hoy o no van al Mundial. A través de un comunicado se informó que la concentración de los 20 jugadores de la Liga MX llamados deben estar en el centro de alto rendimiento, así lo van a conocer. Mbappé en la polémica por una escapada romántica para numerosos aficionados madridistas, esta escapada del goleador francés. Pues es la gota que colma el vaso, ya se meten en la vida pues de los personajes del deporte. Y en espectáculo, donde decía que hay un video que desata BTS euforia en el Zócalo ante 50,000 fans, los miembros de la agrupación saludaron y brindaron con unas palabras para los cientos de personas que se dieron cita en el Zócalo capitalino. Se vio abarrotado, se habla que fueron más de 50,000 personas las que estuvieron por ahí reunidas. Y esta información, la realidad de la ficción de Michael Jackson. Dice, verificaremos los datos en varias escenas de la nueva película biográfica del rey del pop, Michael Jackson. Y también, ya para concluir, Ted Turner, creador de CNN y del ciclo de noticias de 24 horas, muere a los 87 años, pionero de los medios de comunicación. Pues han dado a conocer este en un comunicado que a mediados del siglo XX dirigió un vasto imperio de noticias, deportes y entretenimiento. Y fallece Ted Turner, creador de CNN y del ciclo de noticias de 24 horas. Murió a los 87 años. Esto es lo que tenemos de información en este resumen de Noticetas. Vamos a ir a la pausita. Regreso inmediatamente con el tema de Juan Gabriel y también con la pregunta esta mañana. Estamos abordando los temas y los temas a propósito que ya viene el Día de las Madres aquí en La Z. Son las 7:02.
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0: 7 de la mañana, 5 minutos aquí en la Z 103.5. ¿Cómo están? ¿Cómo amanecieron? Vámonos ya con el tema de Juan Gabriel. La canción que vamos a escuchar a continuación viene en este álbum que yo considero que es un álbum de colección. Es el álbum Todo, que es de 1983. Y de ahí se desprende esta canción que está muy movidita para arrancar en esta mañanita de jueves. Es el Divo de Juárez. La canción es Nada Más Decídete. Aquí está en la Z.

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Son las 7:20 aquí en la Z. Vámonos con el tema de Los Ángeles Azules por ella. Oye, la pregunta ya está publicada en nuestra página de la Z en Facebook. Estamos previo al Día de la Mamá. Oye, pero ¿qué te cae mal de tu mamá?

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1: Adelante con el reporte.
2: Pollito, buenos días. Aquí reportando un accidente desde el Avenida Zaragoza. Hay tres carros que chocaron por alcance a la altura de la calle Mora y Capulín, para que tomen su debida precaución, porque se está empezando a poner el tráfico. Aquí desde la calle le informó José Martínez.
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1: Vámonos con la pregunta esta mañana aquí en la Z. Ya está publicada en nuestra página de la Z en Facebook. Y la pregunta es, oye, es que las jefitas son un amor, una adoración. Hemos hablado tantas bondades y cosas bonitas, pero pues también hay cosas que caen mal de la jefita, ¿verdad? Sí, sí, mis respetos, amor, admiración. Pero, oye, ¿qué te cae mal de tu mamá? Platícanos. Hay algo, ¿verdad?, que no nos agrada, a lo mejor porque nos va, ordena, nos pide, nos... X. ¿Qué te cae mal de tu mamá?
3: La radio de Neta, la Z, pues lo que a mí me cae mal de mi mamá es que se incline más por los nietos que por los otros. Todos son sus nietos y no tiene que tener preferencia por alguno. Bonito día, pues.
1: Gracias, pues sí, ¿verdad? Hay el nieto al que le hacen su huevito con yemita, ¿verdad? Y al que le, siempre hay un nieto preferido. Pero en fin.
4: Buenos días, pollito, la radio de Nutella Z. Respecto a la pregunta, yo creo que lo que me molesta es que le marco, la visito y se la pasa hablando de sus otros hijos que ni le marcan ni la visitan. Saludos.
1: Gracias. Así suele pasar, no siempre, pero sí, ¿verdad?
5: Hola, buenos días, la radio de Nutella Z. Lo que más me cae mal de mi mamá, que sea tan fuerte, que tuvo la fortaleza para sacarnos adelante y a veces los hijos no somos tan fuertes como ella.
1: Ahí está la pregunta. Oye, ¿qué te cae mal de tu mamá? Adelante.
6: Hola, chiquillas preciosas. Buenos días, ternuritas. Hay algo que a mí me cae mal, o sea, no que me caiga mal, ¿verdad? Pero sí como que me desespera mi mami, es que es demasiado buena gente, y ya le he dicho, mami, no seas tan buena gente, porque, pues sí, o sea, existe gente mala, pero no, no, chiquillas, mi mami no entiende y sigue siendo un pan de Dios. Ok, chao, chao.
1: Nadia Poblano dice, lo que me cae mal de mi mamá es que le va a la América. Qué cosas, no me imagino, pero bien.
7: Buenos días, la reina de la Z, mi pollito, mi Juan José, mi par de ternitos. Pues lo que me cae mal de mi mamá es que ella no me cocina como cuando vivía con ella. Y ahora que vivo con mi esposa ya no. Águila.
8: Radio Neta La Z, a mí lo que me cae mal de mi mamá es que me regaña porque no llego al cantón.
9: Neta La Z, no, mira, lo que a mí me cae mal es de que, oye, echa la ropa a la lavadora, y échale jabón, ponla a llenar de una vez, termina de lavar, oye, ve, tiéndela, es que estoy ocupada, y recibí una llamada, hola, ¿qué estás haciendo? Ay, aquí en friega lavando. Oye, me estoy lavando yo. Se cantaba de logro sapiendo.
1: Gracias.
10: La radio de Neta La Z. Que se enoje porque soy borracho.
1: Ah, caray.
11: La radio de Neta La Z. Buenos días, chicos. Híjole, a mi mamá, podemos estar mensajeando por WhatsApp. Y luego digo, no, pues no tiene caso estar mensajeando. Mejor le marco. Y un segundo después del último mensaje le marco y no contesta. Tres llamadas y no contesta la señora.
1: Ok, gracias, le escucho. ¿Qué es lo que te cae mal de tu mamá?
12: Para ella, necesita punto, buenos días. Lo que más gordo me cae de mi mamá es que no sabe decir que no. que aún así le hagan lo que le hagan, ahí está.
1: Dice Cruz, pues nada, no es perfecta, pero no quisiera que fuera de ninguna otra manera. Es mamá y siempre va a ser mamá. Nunca nos negó a nuestro padre, que también es un hombre ejemplar. Más mi mamá nunca necesitó de un hombre para salir adelante. No importa la manera que fuera, lo hizo y lo sostuvo. Te amo, mamá. Así dice por acá. Dice Natalia, yo me cae mal de mi mamá que tenga favoritismos con mis hermanos o con nietos. Andrea dice, me cae mal que mi mamá se olvide de que también ella es mujer. Bueno, le escuchamos, adelante.
13: Buenos días, Pollito. A mí lo que me cae mal de mi mamá es que sea una abuelita mimadora. Si yo disciplino a mis hijos, está de volada consintiéndoles o comprándole cosas.
14: Arrayanete la seta, Pito, buenos días. A mí lo que me cae bien gordo de mi poquita es que cuando me mira con mi novia, le dice a mi esposa, Pollito. Me cae bien gordo, me cae bien gordo.
15: Buenos días, Pollito, Pollito, Pollito. A mí lo que me caía mal de mi poquita que me dice. Te lo dije, no me hace caso. Eso me caía mal. Porque pues tenía toda la razón, mi jefa. Saludotes.
16: La radio Nate La Z, buenos días, Pollito, salud desde Wichita, Kansas. Lo que no me gusta de mi madre es que se gasta todo su pensión. No se sabe administrar. Y pues uno le manda también y no, ya lo que hago es mejor comprarle cosas porque todo lo que le manda se lo gasta. Apenas le llegó la pensión el día primero, día dos, ya ahorita no traía nada.
1: Oye, es que sí, es bueno, no digo que sea el caso del que nos acaba de mencionar este amigo, pero sí me ha tocado ver que hay a señoras mayores o igualmente señores ya mayores que les llega la pensión y salen corriendo al casino. Pensando que van a ganar, hombre, pues no van a ganar. Pues no sé, ¿verdad? No he conocido así a alguien que se haya hecho millonario en un casino aquí en la frontera, la neta, ¿verdad? Que sea un jugador y que de repente ya despelucó al casino, no me ha tocado. Habrá quien se gane sus 20 mil... 5 mil pesos, 2 mil, y ya, ahí lo tienen amarrado.
17: La radio Neta La Zeta, pues, no, lo que no le gusta a mi jefa es las morras que yo le llevo. No les gustan las que yo le llevo. A fuerza tiene que ser la que le guste a ella para mí. Oye, pues, ¿qué trae?
1: Oye, sí es cierto, las mamás como que tienen un sexto sentido, ¿verdad? Ahí hay un chiste, ya se los platico. Pues dice, oye, le dice el hijo, le dice a la mamá, ven, mamá. En un restaurante. Están sentadas 10 mujeres en una mesa y le dice el hijo a la mamá, mamá, a ver, a mamá, adivina quién es mi novia de las que están sentadas ahí en la mesa. Y dice la señora, es la de negro. ¿Cómo supiste que mi novia es la de negro? Dijo, porque fue la que me cayó gorda.
18: Realmente la acepta, Pollito. Saludos. Lo que me cae gordo de mi jefita es de que le hablo por teléfono, gordo, y luego me deja hablando solo, gordo, y se pone a platicar con los nietos o cualquier cosa, y ahí estoy, bueno, jefa, bueno, no, hombre, eso me cae gordo.
19: La radio Neta La Zeta, buenos días. Lo que más me cae mal de mi jefita es de que se preocupa más por todos, salud, económicamente, cómo esté el otro. Pero ella, no, para que ella pueda ir al doctor a revisarse o que se compre algo para ella. Eso sí tarda años. Pero así te amo, jefa, así te amo, Hilda Ríos, aparte de tu Fredo.
20: Buenos días, la Raneta es la Zeta. A mí lo único que me cayó mal de mi madre es que se murió. Lo demás, todo perfecto, mi madre.
21: Aún. La radio de Neta es la Zeta. A mí lo que no me gusta de mi mamá, Pollito, es que sea muy alcahueta. Siempre les anda escondiendo a mis hermanos todas sus tonterías.
22: Que me cae mal de mi mamá es que hable mal cuando están mis otros hermanos de uno que no está ahí. Que hable mal de uno cuando no está.
0: La radio de Neta es la Z. Híjole, lo que me extraño de mi mamá es que ya no me puede hacer mis tortillas de harina.
2: La radio de Neta es la Z. Lo que me cae gordo de mi mamá es que cuando le digo que me despierta a las 6, me despierta a las 4:30 y me dice que ya son las 6:20.
1: Ya levántate.
3: La radio de Neta es la Z, pollito. Lo que me molesta de mi jefita es de que me dé precios de años anteriores y ya todo ha subido, todo está muy caro ya.
23: Buenos días, pollito, buenos días. La radio de Neta es la Z. No, pues a mí lo que me cae mal de mi mamá es de que se haya hecho cristiana o hermana, como se diga, y se hizo peor.
1: Válgame.
23: Ya no nos pela por andar ahí de hermana, después de que era súper devota de la Virgen de Guadalupe.
1: Cambio de religión.
24: Buenos días, mi pollis. La radio Neta es la Z. Por lo que no le gustaba a mi jefa es que le subiera todo el volumen al sonido para mezclar a gusto. Y eso también pasó con el DJ Eduardo Rodríguez. El DJ de ustedes también se enojaba porque le subía las bocinas.
25: Buenos días. Para mí fue, mi madre siempre fue bien estricta conmigo, pero gracias a eso soy la mujer quien soy, que no me rindo y que no me tumba cualquier persona ni cualquier problema. Gracias hasta el cielo, madre mía.
26: Buenos días, pollito, la radio de Neta es la Z. No, a mí no me cae nada mal de mi jefita y le doy gracias a Dios por todavía tenerla. Como quiera que sea, con su rol la amo, así como ella me quiere a mí. La neta,

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0: 7:39. 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

Les quiero mandar un saludo a mis compañeros de quinto A de la escuela Mariano Matamoros. Y quiero confesar que me la sonríe para venir con mi mamá a comer barbacoa. ¡Mmm, qué rico!

0: Me llamo Inoa y le quiero mandar saludos a mi papá y a mis hermanos y yo ya voy rumbo a la escuela.
1: Le mando un saludo a mi prima que está a punto de ir a la escuela.
2: ¿Cómo se llama?
1: Jimena.
3: Buenos días, mi Juanjo, te encargo la canción del morro para mi hijo Alfredo, saludos. Lo llevo un camino a la escuela.
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1: Ocho diecinueve.

0: 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Gracias, mamá. 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
1: Ya viene la historia después de esa canción. 8:22 en la cita.

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0: Las historias son de neta y esta es una historia de vida que nos comparten. Si usted tiene una historia, un problema, algo que quiera usted, pues, encontrar en solución, a lo mejor mandando la historia, pues usted puede encontrar otra manera de pensar y de tomar una mejor decisión. Redacte su historia en nuestra página de la Z en Facebook, allí inbox, mándela. Inbox en la página de la Z que se nos encuentra como la Z 103.5 FM. O si le da la confianza, pues mándela a mí. Mándemela. Me encuentran como Nicolás Díaz Moreno. Esta historia me dice: hola, yo los escucho en Midland por internet cuando tengo oportunidad. Mi historia es la siguiente. Mi mamá se vino desde muy joven para Estados Unidos y ella ha batallado mucho para darnos estudio y comodidades porque ella, pues, no tenía papeles. Ahora que yo llegué a los 21, le pude arreglar su residencia. Mi mamá nunca le han gustado los noviecillos que he tenido. Ahorita ya tengo 23 años, pero ese siempre ha sido un tema de discusión. Mi mamá quiere que yo salga con quien ella quiere, porque dice que yo me fijo en puros muchachos sin futuro. Ella me quiere ver con alguien que ya tenga casa, troca y sobre todo que sea ciudadano. No quiere que ande con alguien que sea empleado de restaurante o indocumentado. Ya estoy a punto de irme de la casa porque siempre se quiere meter en mi vida en ese sentido y yo quiero hacer mi vida como la quiero hacer. No me interesa que sea indocumentado. Y ella se aferra diciéndome que al rato yo se lo voy a agradecer, que el amor me puede llevar a cometer errores. Amo mucho a mi madre, pero ese es el problema. ¿Qué me aconsejan? ¿Que le haga caso a mi mamá o que yo maneje mi vida ya sola así, a esta edad? Sí me da miedo al fracasar y no hacerle caso, pero es que ella se pone muy necia y siempre salimos peleando por este motivo. Muchas gracias, pasa mi historia cuando puedas, por favor. Gracias, ahí está. Bueno, pues no sé. Pero ese es el problema que nos comparte esta chica. ¿Qué hacer, oye, cuando la mamá, pues ella ya tiene 23, me imagino que ya se siente, pues que ya es mayor de edad y aquí ya puede tomar decisiones? Obviamente ya lo es, ¿verdad? Pues ya tiene 23 años, pero todavía vive con su madre. Entonces la mamá la quiere manejar, pues todavía, o aconsejar, digámoslo de esta manera. Oye, ¿está bien hacerle caso a las mamás cuando te dicen algo? Y más, como dice ella, quiere manejar mi vida y quiere que yo salga con quien ella desea. ¿No le han gustado los noviecillos que ha tenido? Yo los escucho. ¿Qué consejo le podemos dar a esta chica de 23 años?
3: Buenos días, la radio neta, la Z. Pues se supone que si van para el chuco es para mejorar la raza y para mejorar su estabilidad. No es que le haga uno el feo a los paisitas, ¿verdad? Pero qué pensar en un futuro. O si eso fuera y van a batallar allá por amor, pues mejor quédense en México.
0: Ok, gracias.
4: La radio neta, la Z, consejo para la muchacha, pues que se aviente, si no se cala nunca, pues nunca va a salirse ahí de la casa, siempre va a estar ahí con la mamá, dándole disque consejos, pero no crea, se fastidia. Sea indocumentado, sea mexicano, americano, si el vato es chambeador, siempre va a estar ahí, le va a salir al toro por su esposa, y más si tiene hijos.
5: Muy buenos días, mi estimado y nunca bien ponderado Chupirote. Oye, pues mira, esta muchacha, el consejo que se le puede dar es, si usted puede, usted ya tiene 20 y tantos años, usted puede hacer con su cola un papalote y echarla a volar donde quiera, no más fuera de la casa de su mamá, no esté con su mamá. Ahora, el consejo que le da su madre es completamente válido y es un consejo muy bueno. Tiene que fijarse. Yo, fíjate, con los míos, en lo personal, que son hombres, son vatos, yo no los dejo que anden con cualquier hija de vecina. Tienen que cuidarse y tienen que ver por su futuro. No se van a morir mañana. No por una relación sucha de a 3 pesos van a echar a perder su futuro. Piénsenla, y muy bien hecho por su madre que le da consejos. Si ella no quiere que le diga nada, bóteseme a vivir sola y allá puede hacer lo que le venga en su santa gana. ¡Águila!
6: Buenos días, la radio neta, la Z. Yo le recomiendo que le diga a su vato, pues que la apoye, va, que la apoye, y pues que la ayude a salir adelante, que la saque de ahí de con su jefa, que la vayan a vivir los dos juntitos para que vivan su amor.
0: Gracias. Oye, pues ¿cómo ha generado? Están llegando gran cantidad de Z audios opinando de esta historia. Una chica de 23 años que vive con la mamá todavía y la mamá le quiere decir o dar consejos de con quién andar y ella no acepta. Dice, amo mucho a mi madre, pero ella se mete en mi vida. ¿Qué hacer?
7: La radio neta es la Z. Un clásico. Los papás queriendo vivir a través de los hijos. Me pasó lo mismo. Y mejor me alejé. Y mira, soy muy, muy feliz.
8: Buenos días, la radio neta es la Z. Sí, mija, tú dale caso a tu mamá. Ella quiere lo mejor para ti. Ya basta de puro cholillo y puro lepero. Tú hazle caso, también vive tu vida, pero hazle caso a lo que te dice. Ella te lo dice por tu bien. Tal vez ella pudo haber pasado por eso y solo quiere lo mejor para ti. Amor propio.
9: La radio neta es la Z. Buenos días, Juan Jorge Nico. Pues yo pienso que la mamá está haciendo un poco malinchista porque no sé, ya se le olvidó de dónde viene la señora. Entonces, si ella se enamora, el amor no viene de países o de si eres indocumentado, si eres americano o lo que sea. Que no sea malinchista. Y píntele, hija, píntele de ahí. Le va a ir mejor bien, le va a ir mejor sola. Saludos.
0: Gracias, le escucho por acá. Adelante, cortita la opinión.
10: La radio neta es la Z, no, que la deje ser, que si ella le quiere arreglar a un jarocho indocumentado, que le arregle. Son bien jaladores esos vatos.
11: La radio neta es la Z. Donde quiera se cose Navas. Se piqué, dejó a Shakira.
0: Piqué dejó a Shakira, imagínense nada más.
12: Buenos días, Lepero. Mi consejo es que le haga caso a su madre. Si no le quiere hacer caso, mínimo que analice el consejo, que analice lo que le dice. Y el peor error de un hijo es hacerle caso a los amigos, a los compañeros, más que a sus propios padres.
0: Gracias.
13: No, bro, ¿cómo que un jarocho? A ese échale la migra, échale la migra.
14: La fiesta, esa señora es racista. Ya nomás somos mexicanos, arreglamos documentos, residencia o visa, y ya se sienten americanos de nacimiento. No le da caso, mija. No le da caso a su mamá. Esa señora, su mamá es racista.
0: Vámonos. Gracias, ahí está.
14: No generalizar.
15: El peor error que cometemos los padres es no querer que nuestros hijos sufran lo que nosotros hemos sufrido o por las cosas que hemos pasado. El consejo es para la señora. Déjela que se vaya, que haga su vida. Y si le va bien, qué bueno. Y si fracasa, sabe que va a estar ahí para ayudarle.
0: Oye, es que sí, mira, yo creo que como la mamá pensará que no hace mal en darle consejos, ¿verdad? Oye, es que tienes que pensar en el futuro. Y la chava, pues, a lo mejor piensa ahorita, pues en el amor, ¿verdad? Sabrá Dios quién tenga la razón, pero pues, ahí están los consejos que le están compartiendo allá a nuestra amiga que está en Mildan y allá nos escucha. Gracias.
16: Radio de Neta es la Zeta. Yo digo que la mamá le da esos consejos a lo mejor por lo que ella batalló para poderle dar ahí a sus hermanos, pues, todo lo que les dio, ¿verdad? Y como sabes lo que cuestan, pues a lo mejor se los da para que ya no ande batallando también.
0: Gracias.
17: La radio de la neta de la Z. Ay, la radio de la neta de la Z. Yo opino
18: que pruebe todo.
17: Que pruebe de todo. Aquí opinamos que pruebe de todo, que no se deje engañar. Que no se quede con las ganas. Es su vida. Es su tesorito. Ella sabrá a quién se lo entrega.
0: Vamos, se pusieron opinadoras.
19: La radio de Neta es la Z. Mira, si tu mamá te está diciendo o queriendo hacer las cosas a su manera, es porque ella ya vivió, ya batalló. Ser indocumentado es algo muy feo porque yo lo pasé. Pues prácticamente haz de cuenta que un ciudadano tiene 100% de probabilidades de hacer cualquier cosa en Estados Unidos. Y un indocumentado pues está restringido a un 15%. Entonces, yo imagino que tu mamá lo que quiere es de que tú no batalles, no pases por eso. Y sí tiene mucho que ver. Pero pues hay ahora sí que, como dijo Juan José, hay tú.
20: La radio de Neta es la Z. Mija, cáigase para que se levante. Usted viva su vida, mija. Usted viva su vida, tiene que cometer errores para aprender de ellos, cáigase para levantarse.
21: La radio neta es la neta, mi pollito. Ella quiere un futuro, pero para ella, para la mamá. Deje a su hija que sea feliz. Deje a su hija que sea feliz, señora. Salte de ahí.
22: La radio está la Z, también hay que ver las intenciones de este chavo, de este indocumentado. ¿Qué tal si nomás la quiere por los papeles? Y ahorita ella es un tesorito, cualquiera que sepa que tenga papeles. Y va a andar ahí detrás de ella.
0: Ahí está, pues son las historias que nos comparten. ¿Qué es lo que dice la licenciada Marilena Gis, psicóloga, terapeuta familiar? Dice, buen día, Nico y Radio Escuchas. Señorita, su mamá ha sido una mujer muy trabajadora y todo lo que ha hecho en la vida le ha costado, como darle su educación. Ella tiene más experiencia en la vida que usted y a ella le gustaría que fuera feliz, que no batallara como ella, que su vida fuera más cómoda. Solo le desea lo mejor, pero usted es la única que decide qué tipo de vida vivir. Y lo triste es que cuando no se recibe terapia, se repiten los patrones que se vieron en la familia. No repita la vida de su mamá. Por eso ella le advierte, porque no le gustan sus parejas. Ella tiene una mejor visión de la vida que usted, pero usted decide ¿Qué vida quiere vivir? Urge terapia. Venga, la Z invita.

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2: Las 8:43.
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9: ¡8 para las 9!

0: 8:56.
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10: Las 9-7.
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Son las 9:10.

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2: Son las 9:13.

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2: Ya enseguida viene el espacio para que toda la frontera se entere en la Z. 9:20 minutos. Es Espinoza Paz.

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2: Vámonos con este espacio para que toda la frontera se entere. Damas y caballeros, estamos ya jueves, viernes chiquito. Oye, ¿ya elegiste el regalo de mamá? ¡Qué fregado! O a lo mejor habrá alguien que sí, ¿verdad? Ya tenga su regalo apartado. Ya fue a ver las tiendas, ya fue a preguntar precios. Ya anduvo husmeando aquí y allá, comparando, ¿verdad? No, ya está más barato. No, lo voy a mandar para traer por... ¿Cómo llaman ahora? Voy a mandar por Temu, Chain, Mercado Libre. Y ahí anda la gente, los que van a regalar. Bueno, de volada, que toda la frontera se entere, mándame tu Z WhatsApp 656-857-7950. Vienen eventos importantes para que estén pendientes. Les decía más temprano que viene el evento de Yuri Icónica Tour. Esto va a ser ya mañana. Va a estar chido. La gente que ha ganado sus Z-boletos, muy pendientes. Todavía me queda por acá. Hoy voy a regalar otro par para esta presentación de Yuri. Su presentación mañana es en el gimnasio universitario. Hay que llegarle temprano. Ahí estará DJ Town, pues antes de que salga el concierto. Y pues se va a poner muy chido, ¿eh? Para que ustedes tengan la oportunidad de caerle. Pues vayan temprano, elijan su lugar. Va a estar muy padre. Muchísimo espectáculo que ver, que disfrutar. Y sobre todo la gran presentación de Yuri, que tiene muchísimos éxitos. Imagínense nada más cuántas décadas, cuánta trayectoria y cuánta canción bonita. Que toda la frontera se entere, venga.
3: Que toda la frontera se entere, que le mando saludos a la hermana Leti y a todos los que trabajan en Burritos y Burritas María.
2: Ándele.
3: Que gracias. Todos ya nos escuchan.
2: Gracias.
4: La radio neta la acepta. Que toda la frontera se entere, que ya hace falta el Juanjo. Para que se aviente un tiro con la gente cuando hay preguntas.
5: ¡Chao, chao! Es el espero.
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7: Buenos días, la radio Neta La Z, que toda la frontera se entere que Luisito y el Richie de MG son los mejores amigos del mundo. Ya se van y se encierran en el cuartito, ya no sé qué cositas hagan. Ahí andan los dos de par de tiernitos.
2: Pues son amigos, gordo.
8: La radio Neta La Z, que toda la frontera se entere. Y un saludito para todos los de Hacienda Mecánico, para Don Polo, para todos. Y para el guapo del César.
2: Gracias. Que toda la frontera se entere. Me dice por acá, quiero las flores para mi jefa. 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
9: La radio está la Z. Juanjo, Nico, bueno, pues más bien Nico, ahorita están más Nicolás Díaz Moreno, el pollito. Nicolás, solo para reportarles aquí un par de choques en la avenida Torres. Ambos lados, ¿eh?
2: Ah, caray.
9: De norte a sur, de sur a norte. De sur a norte está en la joroba del puente de la Teófilo Borunda. Están dos autos ahí estorbando. Entonces, el trafiquito está suave. Y de norte a sur también está otro bajando el puente de la Morín. Bajando el puente de la Morín, ahí está otro trancacito. Es para que tengan sus precauciones, por favor.
2: Gracias por tu reporte.
5: La radio de Neta La Z, que toda la frontera se entere que mañana hay función de lucha libre en Arena Gutiérrez. Los esperamos en punto de las 7:30. Saludos a los Guayabos Driver.
2: Gracias, gordo.
10: Gracias para que toda la frontera se entere, damas y caballeros. Estamos ya jueves.
2: Ah, caray. Me grabaron a mí.
11: buenos días, la radio de Neta La Z. Que toda la frontera se entere que el sábado pasado fuimos a una boda, mi esposa y yo. Se puso bien borracha. Y hasta le dije, oye, ya bájale de tomar, mira, traes una bubí de fuera. ¡Juash! ¿Quién le metió la otra? Y tómala.
2: ¡Qué cosas! ¡Válgame Dios!
12: Que toda la frontera se entere que el cabeza de huevo nomás me está viendo aquí en el jale.
2: Ok, gracias.
13: Buenos días, pollito. Que todo el México se entere y el Valle de Juárez, que acá andamos en la construcción. Un saludo para el primo Lechuga.
14: Buenos días, la radio entre la Z, mi pollis. Buen día, mi pollis.
2: Buen día. Un
14: saludo para la vida de Saúl Morales, alias el gusanito boca seca, come cuando hay, de parte de su papá Cecilio Castañeda.
12: Que toda la frontera se entere que el Panchito le rugen las tripas por una camisa.
2: ¡Chao! Gracias, ahí está. Quiero registrarme para cumplo años. Pongan el nombre completo. Daniel, mándame el nombre completo del cumpleañero, por favor. Que toda la frontera se entere.
15: Zeta, que toda la frontera se entere que era cumpleaños. Anita, así le puedes poner las mañanitas, por favor, pollito.
2: Gracias, Anita, la más bonita. Venga.
16: Que toda la frontera se entere que Anthony le tocó papita, puro regar, y Jorge nomás está en el teléfono. Saludo a mi compa el Chacarrón y el Yeyo, que no sabe hacer nada todavía, ya tiene 2 semanas. Un saludo al Macumba, que los escucha todos los días.
9: La radio Neta La Z, mi pollis. Buenos días, ahí nos va para el Capi, que me está retando unas carreras de caballos. Capi, ya le pregunté a mi consejero y me dice que no vaya, así es que no voy en esta contigo. Sale, un saludote, tomamos ahí, nos vemos en la próxima. Y la otra es que el flaco anda malito, mi flaco. Se me hace que está embarazado, se me hace que ya está embarazado, mi flaquito, lo embarazó Esteban. Ándale, pues, flaco, échale ganas, aquí está.
12: La radio Neta La Z, que toda la frontera se entere que Damián anda perdido con el Tony. Ok, Tex.
2: Gracias, que toda la frontera se entere. Mira, la mariposía se hace presente. Vente.
17: ¡Hola, chiquillas preciosas! Y que toda la frontera se entere que este sábado vamos a andar mi gordo y yo ahí en la Juárez, en el evento ese que la Juárez de Juárez o algo así, ¿verdad? Me invitó mi gordo a ir a ver ahí los DJ que van a estar tocando y pues ustedes saben, me dan la comidita y todo eso. Y pues ahí vamos a andar, mi gordo y yo, la mariposilla de barrio. Así es que si me ven, me saludan, chiquillas. Hotcakes, chau, chau.
18: Buenos días, la red de Neta La Z, que toda la frontera se entere que ahora el patroncito látigo anda en el bici, dice que en la tarde va a pisar las caguamas.
2: Gracias, que toda la frontera se entere, con esta cerramos.
19: La frontera se entere que el Alex Chávez de Snooks ahorita está echadote en su casa tirando barra el perro pañalero.
2: Perro pañalero.

Es la noche perfecta con Fuerza Régida y Calle 24, que por cierto Calle 24 viene el 22 de mayo, ¿eh? Vamos a la pausita 24 para que marquen las 10. Ya viene el Duelo Z y a las 10 los sonidos del ayer. En la Z.

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Las 9:46. Las 9:46.

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1: Damas y caballeros, vámonos con el Duelo Z. Dos canciones que se enfrentan con todo. Fíjate que este duelo va a estar chido porque las dos canciones han sido éxito con Celia Cruz. Obviamente, pues, estos dos éxitos les ha quedado también muy padre a quienes las interpretan, aparte de Celia Cruz, y me refiero a Margarita. Margarita presenta esta canción.

La vida es un carnaval. Ahí le va. Y esta canción se enfrenta a otro tema que también le hiciera famoso Celia Cruz, pero ahora lo vamos a escuchar con Mi Barrio Colombiano, y el tema es... Ríe

0: Ríe y llora, va ganando.
1: No te lo acepta, vámonos por Celia Cruz, mi pollito, Celia Cruz.
0: No, gordo. Estoy diciendo que los dos temas fueron famosos con Celia Cruz. Y uno de ellos lo interpreta Margarita y otro lo interpreta Mi Barrio Colombiano. ¿Cuál quieres escuchar?
2: De la Z por la primera.
0: Ahí va, 1-1. Gracias.
3: La radio de Neto es la Z. Vámonos por la Celia.
0: Gordo. ¿A quién quiere escuchar, a Margarita o a Mi Barrio Colombiano?
3: La radio de Neto es la Z. Vamos por el Fuentes. La 2
0: va ganando. Ríe y llora. Gracias.
2: La radio de la Z, mi poquito. Vámonos por la tercera.
0: ¡Ay, miñe!
4: La del Barrio Colombiano.
0: Gracias, mija, ya ganó.

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1: Ahí quedó la segunda parte de los sonidos del ayer aquí en la Z103.5, la radio de Neta. Antes de ir a la pausita, te recuerdo que mañana viene Yuri a Ciudad Juárez, estará en el gimnasio universitario, una gran presentación, y todo se abre desde las 6 de la tarde, bueno, ya a las 8 por ahí estará DJ Town, y a las 10:15 comienza el show, que tendrá duración de 2 horas y media, y pues para que la gente vaya y se la pase súper con este gran evento. Viene Yuri a Ciudad Juárez, no te lo puedes perder, mañana en el gimnasio universitario. Vamos a ir a la pausita, regresamos de volantín aquí en la Z, y pues ya tendré por aquí promociones en ratito más para que no se separen, porque las promociones surgen en cualquier momento. 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
1: Las 11:05.

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3: 11 de la mañana, 8 minutos aquí en la Z 103.5. Las promociones surgen en cualquier momento. Pónganse usados. 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Bueno, ya viene la promoción, ¿eh?

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1: Buenas tardes, la radio de Neta La Z. ¿Nos pueden complacer con la canción de Vico Sí de Desahogo? Ya la estamos viendo toda la semana, pero a ver si ahora sí nos las pueden poner. Gracias.

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1: Buenas tardes, la radio neta es la Z. ¿Me podrás complacer, por favor, con la canción Tus jefes no me quieren? Por

0: 32 minutitos y estamos finalizando ya las complacetas en la Revineta. Complacetas de este jueves, bebés, con... olorcito al bebé viernes, dice Cree.
1: Así es, mis amores bellos, finalizando una emisión más de este, su programa de las complacetas de la Z, recordándole usted que nos está escuchando, que no se despegue porque viene más adelante el reencuentro de los años, donde pues vamos a hacer un recorrido musical, compadrito. Y sabe que el día de hoy voy a adelantar en de qué se viene el reencuentro.
0: Compadre. ¿De qué?
1: Viene un homenaje, un no. primer. Hablé como el de ahí, el de...
2: Dando, báilale, báilale, báilale.
0: Huepa, huepa, huepa, muévale, muévale con tonelas. Saludos para la gente de Tepito.
1: Sí, así hablé. Ay, no, cada vez se me hace peor este tono. Ya al rato voy a hablar como Talina Fernández.
0: De que usted, bueno, fuera que hablaba como Talina, no le va a pasar lo que a Lolita Ayala cuando se empezó el exorcismo ahí en vivo de todo. ¿Se acuerda?
1: Nos ha pasado, compadrito. No, si nos ha pasado a la aire.
0: Ahorita ya más tranquilo, me da, pero este, no, al principio, ¿qué hijo es?
1: Mira, le voy a decir una cosa. Yo la forma, el compadrito, sí sabe disimularla. Cuando viene así un pollo así de que. No, él sabe cómo disimularla. Yo no. Yo sí de plano no. Pero la ventaja que yo tengo es que yo tengo el botón del micrófono. Entonces yo apago mi micrófono.
0: Sí, es que ese es lo que tiene la oportunidad de pagarlo. No, para mí fue un martirio estar allá de donde está ahorita. Porque no hallaba cómo. Pero fíjese que este. Uno piensa que lo disimula, se cree, pero no. Sí, sí. Oh. Pero bueno,
1: regresamos. Otra vez, estamos hablando del reencuentro de los años que viene más adelante y le vamos a hacer un homenaje a un famoso segmento conocido como los famosos covers, donde le vamos a presentar 5 canciones que a lo mejor en alguna de ellas usted dice, ni me imaginaba que era un cover. Pero aquí se la vamos a presentar y usted ya sabe, va a votar por la canción que más le guste.
0: Perfectísimo. Entonces, ahorita regresamos. El compadrito de la secretaria a través de la Reneta. Hasta aquí llegamos con las complacetas. Muchas gracias. Nos quedan un chorro de mensajitos. Mil disculpas, no alcanzamos a complacerlos a todos. Pero pues, la verdad, hoy muy buena rola solicitaron, ¿eh?
1: Ay, sí.
0: Bueno, vamos a la pausa. Regresamos, mi secre. De volada. Pues,
1: ahí venimos.
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25: ¡Qué rico, mi amor!

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6: Ay, hola, mamá, ¿cómo estás?
7: Un abrazo.
6: ¿Cuál es el Wi-Fi? Se me olvidó traerme otra tarjeta SIM.
7: Bienvenido. Por favor, siéntase como en casa. A su derecha encontrará el guardarropa, también conocido como esa silla sepultada bajo esos abrigos.
6: ¿Eh?
7: A su izquierda, nuestra lujosa zona de descanso, más conocida como el sofá de la sala.
6: ¿Qué?
7: Aquí tenemos a Matías, canino local, 7 años de edad. Le gustan las caricias en la panza.
6: Estás bromeando, ¿verdad?
7: Sígame al patio, por favor. Aquí los locales suelen reunirse para celebrar rituales familiares que incluyen carne asada y chismes.
6: Mamá, ¿me puedes explicar por qué me estás hablando como si fuera mi primera vez aquí?
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0: 4-2.
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1: 4-6.

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4: Al gran éxito ganador, 4 de la tarde con muchos minutos.
5: ¡Compadre! Échale otra vez, mejor regresemos.
4: Así, regrese, por favor.
5: 4, 3, 2.
4: ¡Hola! ¡No! Pero otra vez.
5: Una, la entrada, para que se asuste.
0: Ok. 1, 2, 3. Todos los artistas tienen una historia.
1: ¡Ay, ay, ay!
0: Y canciones que marcaron una época.
2: ¡Menor 10!
0: Hoy revivimos sus mejores años.
3: ¡Querida!
0: En el recuento de los años.
1: ¡Oh, no!
0: El top que revive su trayectoria para coronar al gran éxito ganador.
4: ¡Ay, ay, ay! Ya estamos en eso, Chicheñor, la secretaria y el compadrito y la secretaria a través de la radio de Neta en la Z103.5 FM 720 en amplitud modulada. Ahora sí, ¿verdad?
5: Ahora sí, compadre.
4: Sí, salió bonito.
5: Sí, salió bonito, sabroso.
4: Sí, que sí. Oye, mi secretaria nos había dado un adelanto hace ratito de este espacio. Y pues platícanos, por favor, de qué onda, algo de los covers y que vamos a adelantarlo, no sé qué rollo.
5: Sí, compadrito, ¿sabe que vamos a hacer una primera parte de un homenaje a un segmento que tenemos el compadrito y yo, conocido como los famosos covers? Aquí le vamos a presentar 5 covers. Usted va a votar por el cover más famoso, el que más le guste. Le recuerdo que al llegar a la primera posición puede mandar mensaje de voz a través del Z WhatsApp. La canción que acumule los votos que le vamos a indicar es la que escucharemos completa.
4: Perfecto, déjese Cayetano, por favor, déjese caer la greña, mi secre. A ver qué cover nos va a presentar hoy. Venga, venga.
5: Échale, compadre.
6: Vuela, vuela. No te hace falta.
4: Los BTS de mi hermana.

0: Moderato.
1: Ándele, Moderato. Que obviamente es un, este es un cover, la versión original, conocida como Voyage, Voyage. Ah. Que viene allá de las Francias, de las Francias. Que justamente fue interpretada por el, la francesa Desiree Lese.
0: De allá de las Europas.
1: De las Europas. Bueno. Y ya pues después la volvieron a sacar. En este caso, Magneto, quinta posición. Fue la buena.
0: Muy criticado el Alan, ¿eh? Porque anda como yo.
1: ¿Cómo?
0: Pues pasadito y casi no se mueve.
1: Vámonos a la siguiente.
0: Barajas, barajas. Se me gusta, ¿eh?
1: Sí.
0: Pero ¿por qué? Si yo soy tu mero mole.
1: ¡Uy, compadrito! ¿Qué canción tenemos en esta cuarta posición?
0: Pues, tú eres mi rica apretadita, rica y apretadita.
1: ¿Sí, verdad? Sí, rica y apretadita, mis amores bellos. Con nada más y nada menos que los Cumbia All Stars. Déjeme decirle que esta canción, que en su momento fue interpretada por Anaika y el General, y una canción ya de los noventas, después la recuerda usted tiempo después con los Cumbia All Star. La verdad, no me importa, le voy a apostar mis pelucholares a esta canción. A mí me gusta mucho.
0: La rica y apretadita.
1: Sí, por apretadita y por rica también.
0: Oh. Oiga, la gente que está mandando, espérense a escuchar todas las rolas.
1: Espérense, mi vida, espérense. A ver, vamos

0: Oye, pues aquí está la rolita de ¿Será que no me amas? En la posición número 3 de Luis Miguel. Esta rolita que ahorita que está de moda, ¿verdad? La película de Michael.
1: Sí.
0: De Michael. Pues era cuando eran los Jackson 5, ¿se acuerdan?
2: Sí.
1: Ah, o sea, ellos sacaron la primera
0: versión. Sí, ellos sacaron la primera versión. Pero bueno, pues aquí estamos escuchando al sol, Luis Miguel. ¿Será que no me amas? Lanzado originalmente en el 78 ahí por el cantautor inglés Mick Jackson. Más tarde pues fue cubierto por muchos artistas, ¿verdad? Entre ellos los Jackson 5. Y luego pues ya Luis Miguelcillo, ¿verdad? Llegó y le dio pues con su voz, ¿verdad? Toda su personalidad. Pues esta, ahora sí que su mero mole, ¿verdad? Le dio su toque.
1: Así es, mis amores. Vamos con el siguiente cover.

0: Margarita, que recordemos la versión original con Los Ilusionistas, que le voy a ser sincera totalmente, yo no he escuchado esa versión. No la he escuchado, no he tenido la oportunidad, pero a mí me gusta también esta versión de Caló y Margarita.
1: Creo que la hemos escuchado con otros.
0: Sí.
1: ¿Verdad? Pero pues yo también les voy a decir que yo recuerdo con Los Ilusionistas, pues no, tampoco. Pero bueno, ahí está la posición número dos. Vámonos con la uno, por favor, mi
2: secreto.
1: Señores, aquí llega la leyenda dorada. Caballo Dorado con uno de sus grandes y mayorcísimos éxitos que no pueden faltar en todas las fiestas. No rompas más, pobre corazón. Caballo Dorado, orgullosamente de Chihuahua. Y bueno, pues hay que mencionar que por ahí en el 92, este cover, pues ahora sí que les dio, pues yo creo para vivir para siempre, sí, a los muchachos de Caballo Dorado. Hay que recordar que esa rolita originalmente es de Billy Ray Cyrus, el papá de la Milo, ¿verdad?
0: Eso me sorprendió, ¿eh? Hace unos tiempos hablamos de compadillo y yo le digo que yo

0: esa ocasión cuando celebró, no me acuerdo cuántos años, la canción de la versión de Billy Ray, invitó a los de Caballo Dorado
1: a
0: grabar precisamente la canción y cantó un pedacito en inglés, Billy Ray Cyrus, y luego ya en español Caballo Dorado, ¿verdad?
2: Oiga, pero fue tan famosa también con Billy Ray Cyrus.
0: Sí.
2: Sí, también.
0: Pues yo creo que ha sido su mayor éxito también, de Billy, ¿no? Meses conocidos.
2: Feliz amores, llegamos a la primera posición y ahora sí llegó el tiempo de que usted vote a través del Z WhatsApp, mensaje de voz 656-857-7950. Repito, 656-857-7950. Pero antes pasamos por las rolitas que hemos atravesado, compadrito.
0: H.H. en la posición número 5, vuela, vuela con Magneto.
2: En la posición número 4, rica y apretadita con los Cumbia All Stars.
0: En la posición número 3, claro, Luis Miguel, ¿será que no me amas? Gracias.
2: En la posición número 2 viene Margarita y Caló con la colegiala.
0: Y en la posición número 1, Caballo Dorado, no rompas más. Déjeme paro a bailar.
2: Échele.
0: Se aventó
2: el pasito, compadrito.
0: Y me iba a subir como las Coyote Ongle acá arriba, pero no, me caigo.
2: Ay, pues hubiera dado el Juan Gabrielazo.
0: Olvídese, nombre. Nadie me ve, qué chiste. A Juan Gabriel lo vieron mucha gente y ya quedó para la historia.
2: Usted nada más
0: lo
2: iba a ver yo.
0: Así hecho. Bueno, pues vámonos a ver qué es lo que dice la gente, qué es lo que decide, cuántos votos nos vamos. Yo creo que unos 5 votos, ¿no, mi secreto?
2: Usted le elige, compadre, hoy.
0: Sí, 5 votos, vámonos.
2: ¿Cómo ven las aguas?
0: Me parece very good. Nos vamos con el primer Z Audio. Adelante, por favor.
3: La radio neta es la Z, Caballo Dorado, porfa, no hay comparación.
0: Comparación, exactamente. Buenas tardes.
2: Gracias.
4: La radio neta es la Z por la de rica y apretadita.
0: Oh, como la otra vez que dijo el vato.
5: La radio de neta es la Z. Vuela, vuela.
0: Vuela, vuela. Vuela. No te hagas.
4: La radio de neta es la Z, Caballo Dorado, Caballo Dorado. Saludos para el Irving.
2: Saludos.
0: Saluditos sobre el Irving.
6: La radio de neta es la Z por Luis Miguel.
0: Luis Miguel, mire.
2: Andele, andas peleando todas, ¿eh?
0: Sí.
2: Ya nos falta
4: la radio de neta es la Z por la de rica y apretadita.
0: Así a la manera. No, ese fue el de ahorita. Okay, no, okay. Perdón, es que aquí se está llegando un chorro de mensaje, me dice creí. Acá. No, ya. Bueno, ahí va el otro, venga, buena tarde.
7: Por las 5, compadrito, y se cree. Por las 5, vuela,
2: gracias,
7: vuela.
2: Gracias, mi amor.
0: Vuela, vuela.
2: Gracias, mi amor.
0: Así le dije yo. Bueno, en fin, vámonos. Otro Z Audio más. ¿Cómo va el conteo, mi secre, por favor?
2: Pues mire, nada más diciéndole que no rompas más. Lleva 2 votos. La posición número 2, colegiala, 0 votos. 3, Luis Miguel, nada más y nada menos que 1 voto. Rica y apretadita, 1 voto porque invalidamos porque era el mismo voto. Y vuela, vuela. 2 votos.
0: Very good. Vámonos en otro Z Audio más adelante. Buenas tardes.
8: La radio en esta es la Z.
2: ¿Qué pasó,
8: Diablo? Por Magneto. Vuela, vuela. Saludos para todos de parte del Diablo.
0: Gracias, mi Diablo. Una calls.
2: Una calls, mi amor. Te escuchaste.
0: La radio en esta.
9: Nosotros que traigo el Diablo adentro.
10: La radio en esta es la Z. Compadrito, vámonos por la de Caballo Dorado. Es aquí.
0: Ya se empató el asunto, mi secre.
2: Ya.
0: Santo Clor.
4: La radio neta es la Z. No rompas más mi pobre corazón, secretaria. Te lo pido. No me lo rompas.
2: No, mi
4: amor.
2: Vida, jamás.
0: Que te rompa otra cosa mejor.
2: Que te rompa la. No, que me la rompas tú a mí.
0: Las medias.
2: No, yo iba a decir otra cosa.
11: La radio de neta es la Z. Vámonos por la de abuela, abuela. Saludos para todas las similares.
2: Saludos,
0: qué
2: mi
0: bueno
2: amor.
0: Que puse el audio porque iba a decir usted una cosa.
2: Sí.
0: ¿Qué cosa?
2: Iba a decir que me rompiera el siguiente voto.
0: Déjame la censura que yo.
2: Ay, gracias por el efecto de sonido.
0: Todavía no tenemos ganador.
2: No, compadito, échale.
0: Ay, qué nervio. ¡Uy!
12: Muy buenas tardes, Secre, mi favorito.
2: Gracias.
12: Pero abuela, la radio de neta la Z.
0: ¿Ya? ¿Ya ganó la abuela? Ya, no me diga eso, ganó.
2: Me quedé de a 6.
0: No, man.
2: Se pasa ni con el
0: No, tenía aquí mi rola, favorita, Secre.
2: Sí, lo mencioné, ¿ah, claro sí? Que sí.
0: Sí, cierto.
2: Vamos a escuchar rica apretadita porque yo la quería ganar.
0: Pues ponga la mitad y lo ponemos la mitad de no rompas más.
2: ¿Sí? Y que los que votaron por buena abuela me vale más. No, no sé, claro, no es cierto, mis amores.
0: ¡Anda! Pues, ¡qué cosas! Bueno, pues aquí está la rolita ganadora en ese reencuentro de los años con covers, pero ahorita viene ya la sección de los famosos covers, ¿verdad?
2: Vámonos, compañero.
0: Vámonos.

0: Ay, perdón, perdón.
1: Está bien que quiera escuchar los horóscopos, pero...
0: Regresa. No, pura calavera ha corrido en este día.
1: Oye, ese día...
0: Pura calavera ha sido...
1: Este día ha sido de puro blooper.
0: Sí, puro blooper, de verdad. Hijo, no, se pasa, de verdad. Ay, no. Te pasa la secretaria.
1: Te pasas, Nico.
0: Ave María Purísima. Pues para que vea que estamos en vivo. Ahora sí.
1: Ahora sí. Bueno, vamos otra vez, porque si no, pues cómo le vamos a hacer. Ahora sí, ya tenemos rola ganadora. ¡Vámonos! ¡Vámonos!

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0: canción favorita. También tiene una segunda versión. Y tal vez hasta una tercera.
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0: Es por eso que vamos a descubrir ese famoso cover.
2: Damas y caballeros,
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2: Oye, pues ya estamos de regreso, la secreta y el compadrito, y permítame usted. Hoy en los famosos covers, colgado en tus manos.
4: Y después
2: esa canción de Carlos Bauché, mamazota, digo, Marta Sánchez.
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2: Uy, Martita Sánchez, qué
5: guapo.
2: ¿Se acuerda cuando?
4: Desesperada.
5: Porque ya no, nada.
2: ¿Verdad?
5: Sí, claro.
2: Bueno, pues platícanos un poquito de la sección de hoy, mi querida Secre, porque estamos escuchando un tema bastante bueno.
5: Así es, mis amores bellos, colgando en tus manos. Un éxito que le pegó a Carlos Baute y a Marta Sánchez a un dueto, y que obviamente, pues, no conocimos otra canción de Carlos Baute así famosa que le pegara. Pero de igual forma, aunque fuera su One Wonder Hit, pues no importa, porque resulta ser que hubo bastantes agrupaciones, compadrito, que le hicieron alguna famosa versión.
2: AGH, y aquí vamos a descubrir algunas, no todas, porque pues el tiempo es corto, ¿verdad?
5: Así es, pues está listo, compadrito.
2: Pues, déjame echarme la persinada. Venga.
5: Vámonos.
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5: Pensé que estaba Edna arrancando su carro.

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1: Ya, qué bonita voz.
2: Sí, compañero. ¿Cómo se le hace la verdad? Así de entrada.
1: La verdad, me gusta, ¿eh?
2: Me gusta. Muy bien que se camita a mí, la verdad. No lo va a mentir. ¿Y a quién tenemos, compadrito, en este cover?
1: Pues este... New Mariachi.
2: Ay, así se llama.
1: New Mariachi, ¿no?
2: Sí.
1: Oye, pero la voz de la chica, guau, wow, ¿eh?
2: Sí.
1: A ver, déjame la busco. ¿Tendrán video? ¿Qué? Pues es para
2: no,
1: ver.
2: Para una
1: ver.
2: Tarea, me imagino.
1: Nomás para ver qué. Cómo si, a ver si cantan en vivo.
2: Sí, se parece a mi voz, la de la chica. No, no es cierto, compadrito, no, no es cierto. No. Mis amores, pues justamente como lo está diciendo el compadrito, New Mariachi 2015. La verdad me gusta un tipo pop salsa. Bueno, no escucho pop salsa.
1: ¿Dónde?
2: Un tipo mariachi, perdón. Iba a decir, y lo tengo que mencionar, y es que hay que recordar que el mariachi se ha adaptado a todos y cada uno de los ritmos que han llegado. O sea, digo que se ha adaptado porque han sacado sus versiones siempre. Y no podía faltar esto.
1: Que de repente son criticados los mariachis porque sacan temas no tan así o rancherotas, ¿verdad? Tan tragados. Y tocan más así. Y mucha gente no, como que no le entona, ¿eh?
2: Pues no, habrá algunos que no les guste, pero ellos tienen que estar en la vanguardia, porque es lo que la gente
1: claro.
2: le pide.
1: Claro.
2: Pero, compadrito, ¿está listo para otra?
1: Esa me gustó, ¿eh? La busqué porque la voy a guardar en mi playlist.
2: Bueno, venga. Vamos con la siguiente.
1: ¡Vámonos!

0: Fíjese que estoy escuchando esta versión y la pasada.
1: Y le gusta mejor.
0: Y las voces de las mujeres, muy bien, oiga.
1: ¿A poco?
0: Pero los vatos sí como que. No, o sea, no que anda mal, pero. Las muchachas, ¿eh?
1: A ver, ahí viene la parte fuerte, compadre.

0: la verdad.
1: ¿Quiénes son, oiga?
2: Pues nada más y nada menos que los súbditos del rey, que en el 2011 sacaron esta versión para su álbum Vamos a darle chicharrón.
1: Pues sí le doy.
2: Pues yo también le doy chicharrón. Y déjame decirle que han estado buenas las versiones, ¿eh? O sea, obviamente están a un featuring, no en una sola voz. Y tengo que decirlo que sí me gustó más la versión mariachi, pero esta no está mal.
1: Sí,
2: no.
1: Voy también con la de mariachi todavía. Igual con las voces, me gusta. Pero aquí no termina la cosa, no. Vamos a la mitad apenas. Oh.

0: Tal vez
1: ya llegamos al karaoke.
2: ¿Es usted, compadrito, el que está cantando? Me sonó.
1: Pues fíjese que sí.
0: Y después me despierto.
1: El día de.
2: ¡Ah, cariño!
1: Pero estaba yo tocando el teclado. Se me hace que sean como en la iglesia, ¿no? Así como que sí. En el culto, dijeran en el.

0: pues ahí como que metieron otro instrumento, ¿no?
1: No, pues este sí estaba como muy casero el asunto, ¿no?
0: Sí, como que estaban ahí aprendiendo en la iglesia de la colonia, se empezaron a poner a practicar y lo habían empezado de vámonos.
1: Era mientras pasaban con este... para que echaran la limosna.
0: Sí, como que más o menos así. Mis amores, la verdad no me gustó tanto, la verdad.
1: No, esta sí, no, Tacho Guarache.
0: Banda Destapados, con Destapadísimos en su álbum.
1: Pero Destapadísimos. Pero sí están bien destapadísimos, como no, si anduvieran malito a panza.
0: Pues andaban tapados, pero de los oídos cuando cantaron eso, porque no se escuchan. Ajá, no,
2: no perdí la esperanza.
1: No perdí la esperanza. Aquí estamos unidos. Arriba, arriba.
0: Ya aquí estamos unidos.
1: Arriba, todo, no, con las palmas. Vamos.
0: Vamos. Compadito, ya listo para la última versión. Ay, se escuchó
1: como inglés. Como las señoras,
0: ¿eh? Sí. Ay, yo. Vamos con la última.

0: Este canta, este canta ay, como usted, se cree.
1: No, pero este es último hizo wow. Ay, que no manches.
0: Ahí dame el aire.
1: Ay, sí.
0: Wow. Así estamos.

0: y la parte faltó la voz femenina, ¿verdad? Sí. La voz que le daba ese toque a la rolita.
1: Fíjese que yo creo que es el éxito de esta canción, ahorita que lo estoy analizando, porque la versión original, la 2 y la 3, la del mariachi y la otra, todas tienen voz femenina. Y las únicas que no tienen voz femenina son las que no nos gustaron.
0: Y fueron entonces, las que no pegaron. Ajá.
1: Entonces son las que yo creo que la voz femenina sí le da el toque.
0: Sí. Pero fíjense que aunque no tengan voz femenina, sí pegan, ¿eh? Porque insisto, la canción que hicieron mis compañeros de Cabalgata, es con Toño. Sí, no, ya estuvo chidota.
1: Pues esperemos una muestra, compadre.
0: ¿Quiero una muestra?
1: Pues mejor déjela

0: Pues la dejamos, ¿no?
1: Pues sí, pues regrésela otra vez y, lo, y luego la dejamos.
0: ¿Cómo? Y lo dejamos. Bueno, ¿algo más que decir?
1: Pues nada. Vámonos. Vámonos, compadre.
0: Vámonos, disfrútenla.

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10: Son las 4:57.

0: Son las 5.
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0: sí, estamos finalizando ya el primer set de las mesas de las 5 de la tarde a través de la Reineta con DJ Connor. Secretaria, algo de reggaetón viejito. ¿Cómo le pareció este? Esta mezcla Z, porque puro exitazo, uno tras otro.
1: La verdad es que DJ Connor se voló la barda, compadrito. Tengo que decirlo que me da ganas de ir a buscar al DJ Connor directamente para yo pedirle estas mezclas Z de la Z. Me gustaron, no lo voy a negar. Se voló absolutamente la barda del DJ Connor. No fue del Día de las Madres como el DJ Mago que
0: ayer. No, también ya lo andaba mandando a la más. Ya lo andaba más allá.
1: ¿Por qué? Ay, sí es cierto. Mi ya querido Mago. Hasta
0: nos publicó ayer Mago. No, todavía aquí sí.
1: ¿A poco publicó el pobre Mago?
0: Sí, perdóname.
1: Sí, ya lo andaba mandando más allá al DJ Mago. Mira, es que, ¿sabe qué? Le voy a decir una cosa. Me da gusto que estén en sintonía nuestros DJs porque así saben de qué hablamos,
0: claro,
1: de ellos. Entonces,
0: claro.
1: No voy a matar el día de hoy al DJ Nasty, no lo voy a matar. No lo voy a... Ah, ¿eres el Nasty, verdad? ¿O Derek?
0: ¿Quién? ¿El de ella?
1: El de ahorita.
0: Ahorita es Connor.
1: Connor. Claro. No, mi amor, pues como. Y luego yo, avísenme.
0: Sí, anda como ese vato. Más perdido.
1: Vámonos mejor a la pausa.
0: No, ¿sabe qué? Mejor sí, vámonos a la pausa. Ahorita regresamos aquí en la Z.

0: Ay, Dios mío.
1: Ay, no. Ya regresamos con más de DJ Conner en acción a través de la redeneta. Ya escuchamos algo de reggaetón, de requesón. Ahorita regresamos con algo norteñito, para ver una cachetita. Oh.

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0: que hizo presencia en esta emisión de jueves, mis amores bellos. Gracias a nuestro DJ que hace presencia en este día de hoy. Se dejó caer la barda con estos dos mixes. Y compadrito, quiero aprovechar rápidamente para decir una triste fatídica noticia.
1: ¿Triste y fatídica noticia? No asuste, a ver.
0: Que ya nos van a conocer en vivo. Ya van a conocernos sin filtros. Ya nos van a conocer.
1: Hoy andábamos echando mecánica, sí. Y y aparte andábamos hoy de chachos aquí
0: de
1: en
0: chachos.
1: La cabina. Entonces, pues ahí si nos ven un poco tiradores en el video que subimos, pues ay, dispensen las fachas, ¿verdad?
0: Es que es lo que usted no sabe, le vamos a platicar de qué estamos hablando. Resulta ser que acabamos de hacer un Facebook Live a través de la Z, la radio de Neta, porque usted sabe que la sede de este concierto que se va a llevar a cabo de UCR con Ríquez, con la marca de la Z de las Anitas, pues cambió ahí de lugarcito. Sí, de sede de lugar con mis corazones, ahora es en Las Anitas, ya lo sabe, el sábado 30 de mayo, pero nosotros ahí a través del Facebook de la Z, si nos busca la Z 103.5 FM en Facebook, puede ir a ver este en vivo, pues comentarnos, darnos like y pues de igual estar forma pendientes porque se viene nada más y nada menos que la gran promoción para que usted pueda ir a este gran evento con la marca de la Z.
1: Evento con la marca de la Z de Luis Arrencorríquez, que llega a Ciudad Juárez el 30 de mayo, sabadito, y los sabaditos, ya el domingo usted descansa, y ahora va a ser allá en Las Anitas, ya muy conocido por allá en la calle Ramón Rayón. Y bueno, no se les olvide que los boletos pues están a la venta, y lo mencionamos ahí en el video, se cree, si usted ya compró los boletitos de Luis Arconrique, si viene pues el lugar a donde se iba a realizar originalmente este evento, sí. No importa, puede usted con esos boletitos entrar a Las Anitas, la presentación de Luis Arconrique. No se les olvide, están también a la venta en Imprint, ahí está en la calle Avena, en 9011 a la venta, y en Kings Barber, allá en la Gómez Morín, en la plaza Impulso también, y aparte en línea, ¿no? Para que los compre los vueltos, no sé qué fuera, de este evento que tiene la marca de la Z, y vaya a gritar el tracas.
0: Si usted ve una despelucada ahí en el video, soy yo esa persona.
1: Una copetona.
0: Si usted ve una copetona
1: con pelos de... Si ve un vato que se parece un mecánico.
0: No, compadre.
1: O sea, un mecánico, pero no de los chidos, o sea.
0: No de los tronados, de los...
1: No, hombre.
0: No, mis amores. Pues es que nos agarraron como el tigre Santa Julia también.
1: No me agarró. Hoy la verdad tengo que decirlo, me traigo el puro estilacho del Robert.
0: Sí, claro, sí. Uy, no, el Robert viene, hoy viene de gala el Robert, a comparación de... Ay, no,
1: así que la madre, vean la información que ahí acabamos de subir, y repetimos, el evento del Mister Conríquez ya cambió de lugar, ya no va a ser en el Carta Blanca, ahora va a ser en Las Anitas.
0: Así es, en Las Anitas, sábado 30 de mayo, mis amores, usted todavía puede ganar Z boletos en cualquier momento.
1: Siguen escuchando la Z para ganarlos cuando el locutor te lo indique. Pues ya nos vamos, se quedan con el señor Tigre a continuación, viene con mucha energía, viene por supuesto el señor Tigre con el duelo Z. Nosotros hasta aquí llegamos, gracias por acompañarnos en esta tardecita de jueves, mañana viernes, bendito Dios, mañana viernesito sabroso, social viernesito, así que a partir de la 1:25 terminando el informe 24, pues ya estaremos acompañándolos sus servidores.
0: Pues sí, compadre, pues vamos.
1: Pues sí. Bueno, ay.
0: Pues ahí ahorita en la pausa.
1: Pues una vez, ya que estamos hablando, ya que estamos hablando de esa onda de Luis Arconrique, ¿qué le parece si antes de tirarnos pasará con broche de oro? Pues regalamos un par de Z-boletos, mi secreta, la primer personita que mande Z audio con la frase Neta, ¿le parece?
0: Pues sí, compadrito.
1: Sí, pues en este momento surge la promoción.
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1: Bien, decimos que aquí las promociones surgen cuando menos te lo esperas, y si nos mandan la frase Neta, que por cierto ya está gente dejándose caer la greña al WhatsApp 656-857-7950, se ganan su par de tabletos. Estaría chido que alguien dijera la reventa la Z, tracas.
0: Sí, pero nomás tracas, que nomás tracas. Lo dijera, pero mis amores, si usted está preguntándose quién, ya estuvimos hablando, cacaraqueando mucho esto.

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1: Así es fácil, este evento es aquí en Juaritos. Gente que gane del Paso Texas tiene que venir a recogerlos aquí en nuestras oficinas. Pues vámonos ya con el Z Audio para que nos digan la frase neta. Pues su Mauser, hay un chorro de mensajes que nos están llegando en este momento. Pues ahí como caiga el... Ahora sí que la... ¿Cómo se dice? La... Pues, el cursor.
2: A ver.
1: Voy a cerrar los ojos. ¿Listo?
2: Listo.
1: Vámonos. Ahí está. Ají, pues mandó un chorro. Vámonos.
3: Suelta. Ryan, es la Z, quiero los boletos.
1: ¿Ahí está?
3: Mira. Ryan, es la Z, quiero los boletos.
2: Ah, ¿y el traca?
1: ¿Te faltó el traca?
2: El traca. Quiero que me lo envíes en este momento, si no, no va.
1: Ya lo está grabando, fíjate. Ya
2: a ver,
1: grabando,
2: ey, ya. A ver. Pero no digan la
1: mamá. Pero nada más tracas, ¿eh?
2: Nada más.
3: Ryan, es la Z, yo quiero los boletos y tracas.
2: Eso son huevos.
1: Tracas, hijos. Ya nos vamos.
2: Vámonos.
1: Felicidades, nos ponemos en contacto, compadre. Nos vamos, se quedan con el señor Tigres. Hasta mañana.
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